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2: Gordo, gordito, mi amor. 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
4: En la 99.3 te indicamos la hora.
5: 21 horas, 8 minutos.
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1: 21 horas, 28 minutos.

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1: 22 horas, 2 minutos.
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0: En la 99.3 te indicamos la hora.
1: 22 horas, 29 minutos.

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1: 22 horas 53 minutos.
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1: 23 horas, 56 minutos.
0: 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Desde este momento, todo nuestro equipo comienza a trabajar para que nos encontremos en unas horas más y acompañarte durante toda la jornada. Muy buenas noches.

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1: 7 de la mañana, 2 minutos.
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0: En la 99.3 te indicamos la hora.
2: 7 de la mañana, 32 minutos.
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1: 7 de la mañana, 44 minutos.
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1: Hay mujeres que desean toda una vida ser madres y no lo logran ser. 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
2: En la 99.3 te indicamos la hora.
3: 7 de la mañana, 57 minutos.
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0: En la 99.3 te indicamos la hora.
1: 8 de la mañana, 27 minutos.
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1: 8 de la mañana, 46 minutos.
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7: En la 99.3 te indicamos la hora.
8: 9 de la mañana, 4 minutos.
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8:04. Hola, hola, muy, pero muy buenos días. ¿Cómo están? Bienvenidos, bienvenidas a esta nueva gran mañana. Día martes ya, 15 de septiembre. Oye, mitad de mes ya. ¿Se viene Navidad? ¿Se viene Navidad? Jingle bell, jingle bell. Oye, un día maravilloso, solcito, cielo despejado nuevamente, 8 grados a esta hora y hoy se espera una máxima de agradables 23 grados. Así que luego les cuento ahí las temperaturas para los próximos días, fin de semana, en un ratito más. La bienvenida, como siempre, a todos quienes están ya en sintonía. A usted que está conectado ahí al 99.3, a usted que nos escucha a través de la señal online www.radiocreación.cl. Sí. El día de hoy, como siempre, con informaciones, ¿cierto? Y con buena música para comenzar, como siempre, ahí la jornada con mucha energía. 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Yo te adoro, yo te amo. Y como siempre, usted ya se puede comenzar a comunicar con nosotros a través de nuestro WhatsApp, el +569-95-61-9712, +569-95-61-9712. A través de nuestro Facebook, Radio Creación 99.3, y también lo puede hacer a través de nuestro Instagram, @radio-creación-99.3. Nos vamos a la portada musical de inmediato. Yo voy por mi cafecito, luego tomo desayuno. Aquí comienza esta gran mañana. Bienvenidos.

contigo todo es fiesta. Ahí estaba Alanis, Alanis Lagos. Vamos de inmediato a revisar el pronóstico del tiempo. Les cuento que en Chillán hoy se espera nubosidad parcial variando despejado con máxima de 23 grados. Para este día miércoles, mínima de 6, máxima de 21, nublado, variando nubosidad parcial. Y para este día jueves, nubosidad parcial con mínima de 7, máxima de 20 grados. Agüita ahí viernes y sábado en Chillán, absolutamente nada. Nada de nada, cielo con nubosidad parcial. Vamos de inmediato hasta Concepción. En Concepción hoy se espera una máxima de 20 grados, despejado durante todo el día. Para este día miércoles, mínima de 8, máxima de 15, nublado, variando nubosidad parcial. Y para este jueves, nublado, variando nubosidad parcial también, con mínima de 7, máxima también de 15 grados. Uy, no aparece agüita el día sábado, ahí aparece nubosidad parcial en Concepción. Pero ¿saben qué? A mí me parece que ha bajado la probabilidad de lluvia para el sábado, ¿eh? Así que puede que de aquí a allá no caigan gotitas de lluvia. Tengamos un día más, ¿cierto?, para poder ahí disfrutar de estas fiestas patrias al aire libre. En Los Ángeles, máxima de 22 para el día de hoy, despejado, variando nubosidad parcial. Para este día miércoles, mínima de 6, máxima de 20, despejado. Y para este día jueves, nublado, variando nubosidad parcial, con mínima de 7, máxima de 19 grados. Viernes y sábado tampoco aparece agüita ahí en Los Ángeles. O sea, si no va a llover en el resto de la región, ¿cómo va a llover aquí? Una nube negra, ¿se imagina? Ya, revisamos de inmediato en nuestra comuna. Bueno, como les contaba, tenemos 8 grados. Se espera el día de hoy cielos completamente despejados, máxima de 23. Para este día miércoles, mínima de 6, máxima de 22, con nubosidad parcial. Y para este día jueves, nubosidad parcial variando nublado, con mínima de 6, máxima también de 22 grados. El día viernes 18 de septiembre, 23 grados la máxima. Subió un poquitito ahí la temperatura para el día viernes. El día sábado, 19, me aparece nublado con algunas gotitas de lluvia por la tarde, máxima de 19. Pero como les digo, me bajó bastante la probabilidad de lluvia, un 24% de probabilidad de lluvia. Y sí, para el día domingo, durante toda la jornada, como que la agüita se corrió para el día domingo, donde tendremos 16 grados y ya el día lunes con nubosidad parcial. ¿Es una de esas de aquí allá? No hay lluvia. Esperemos que así sea. Ahí está entonces el pronóstico del tiempo. Voy con mensajes. Hola, hola, señorita Maripaz. Se viene nuestro 18. Disfrutar con moderación y en familia. Le deseo un estupendo día. Saludos. Saludos, José Luis. Esa es la idea, disfrutar con moderación, con responsabilidad, ¿cierto? Junto a la familia, estas fiestas patrias. Así que se viene. Y es impresionante cómo después de las fiestas patrias llega Navidad, pero así. Ahí, en un chasqueo de dedos. ¿Chasqueo se dice? ¿Chasqueo? Sí. Y impresionante, siempre es así, ¿eh? Fiestas patrias, Navidad así, pero como a la vuelta de la esquina. Y se nos va el 2026, chiquillos. Yo encuentro que este año a mí se me ha pasado volando, de verdad. Impresionante. José Luis, que tenga una excelente jornada. Usted también, muchas gracias por estar en nuestra sintonía. Nos vamos a la música. Yo te quiero, yo te adoro. Y sí, una pausa.

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6: 9 de la mañana, 31 minutos.
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1: Erguido frente a todo, ahí estaba ese buen tema musical. Estamos de vuelta para comenzar a revisar informaciones. 9 de la mañana ya con 35 minutos. Y les cuento lo siguiente. Pues les voy a contar que la primera dama, María Pía Arriazola, entregó a la Presidencia de la República un vehículo de su propiedad bajo la figura de comodato gratuito para ser utilizado en sus traslados y labores de seguridad mientras ejerza sus funciones. La medida quedó establecida mediante la resolución exenta número 539 a la que tuvo acceso Bio Bio Chile, aprobada el pasado 3 de julio, que formalizó el contrato entre Adriasol y Presidencia. El acuerdo contempla que el vehículo permanezca bajo esta modalidad hasta el 11 de marzo del 2030. De acuerdo con el documento, se trata de un Toyota 4Runner año 2018, cuya utilización quedó destinada exclusivamente al traslado y seguridad de la primera dama. El automóvil será operado por personal autorizado y específicamente por funcionarios del Grupo Escolta Presidencial de Carabineros de Chile, según establece el contrato. Bueno, la entrega del vehículo se concretó semanas después de que el gobierno de José Antonio Kast restableciera oficialmente el gabinete de la primera dama, estructura que había sido disuelta durante la administración de Gabriel Boric. Según The Clinic, desde el Ejecutivo han descartado que el uso del automóvil implique un contrasentido respecto del discurso de austeridad impulsado por la actual administración, considerando que el vehículo fue entregado gratuitamente a Presidencia y queda destinado a funciones vinculadas con el traslado y seguridad de Adriasola. Cabe recordar que la primera dama ha desarrollado durante estos meses una agenda centrada principalmente en actividades relacionadas con la niñez y los adultos mayores, además de acompañar al presidente Kast en algunas actividades oficiales, viajes a regiones y desplazamientos al extranjero. El comodato permite así que el vehículo particular de Adriasola sea incorporado temporalmente a la operación presidencial para cumplir específicamente con sus traslados y medidas de seguridad, sin que se trate de una transferencia de propiedad del automóvil al Estado. Ahí está, la primera dama entonces cedió en comodato gratuito a la Presidencia de la República su vehículo, Toyota 4Runner 2018, para ser usado en sus desplazamientos y seguridad mientras ejerza sus funciones. Aprobada esta, según la resolución exenta, el pasado 3 de julio. Y esto entonces, el contrato establece que el vehículo estará bajo este acuerdo hasta el 11 de marzo del 2030. Palabra sincera, carne de la vida entera, María. Mish. Oye, cambiando de tema, nos vamos con una información internacional. Es que de verdad que yo quiero un Bukele aquí en Chile. ¿Usted qué le parece la idea? Preso hasta su muerte, El Salvador concreta la primera cadena perpetua contra femicida tras cambio en la ley. El Salvador así concretó su primera sentencia a cadena perpetua contra un hombre condenado por femicidio agravado tras la eliminación del límite de 60 años que regía en el país, presidido por Nayib Bukele. Se trata de Eduardo Mauricio Urbina García, sujeto que este 14 de septiembre recibió una sentencia de 42 días de haber cometido el asesinato. La víctima era una vecina a quien constantemente él acosaba, así señala la Fiscalía del país. El organismo prosiguió que el caso refiere a la primera condena de prisión preventiva por femicidio agravado. Cabe señalar que el gobierno de Bukele eliminó el límite de 60 años que regía para condenados por homicidio, violaciones y terrorismo. Asimismo, el propio Bukele instó a permitir el castigo a menores de edad responsables de crímenes y violaciones como parte de su plan de seguridad. Ahí está, la primera cadena perpetua entonces contra un femicida tras cambio en la ley. Preso hasta su muerte. ¿Cuándo iremos a tener un Bukele nosotros? Porque, oye, maravilloso. Tiene, pero, bueno, de hecho Nayib Bukele, lo leía hace un tiempo atrás, fue elegido el mejor presidente del mundo, del mundo. Así que, bueno, esperemos algún momento tener un Bukele nosotros. ¿Quién está de acuerdo? ¿Quién está de acuerdo? ¿Quién dijo yo? 20 minutos nos separan ya de las 10. Oye, a todo esto yo me voy a desaparecer un ratito entre 10 y 11 de la mañana, ¿ya? Hoy tengo que hacer ahí un trámite médico, ¿ya? Así que entre las 10 y las 11. Pero voy y vuelvo, ¿ya? voy a hacer cortita, si es que me atienden al tiro, si no, difícil lo veo, pero voy a tratar ahí de estar a las 11 de la mañana de vuelta, ¿ya? Para que usted no se preocupe. A veces se preocupan cuando yo no hablo. Me dicen, María, ¿estás bien? ¿Le pasó algo que todavía no habla? Aunque todavía mi jefa no me dice que sí me da permiso. ¿Jefecita está por ahí o no? Bueno, si no me da permiso me tendré que quedar aquí nomás. Ahí vamos a ver. Ya, nos vamos a la música rápidamente. Escuchamos a Daddy Yankee junto a Jay Álvarez y esto es El Amante.

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0: Ahí estaba Karol G. Alguien que te amaba. 10 minutos nos separan ya de las 10 de la mañana. Saludos, Juanito.
1: María, María.
0: Saludos, buen día. Que le vaya bien en la vuelta que va a ser entonces. Voy a dar una vuelta y vuelvo.
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0: Oye, antes de irnos a la pausa y antes de irme yo, voy y vuelvo. Saben que estaba leyendo acá, espérame un poquito. Bueno, obviamente recuerdan, ¿cierto?, la tragedia que ocurrió en este hogar de adultos mayores que se incendió. Me encontré por acá con que el hijo de una de las víctimas fatales del incendio que destruyó el hogar El Edén de Pitrufquén, región de la Araucanía, relató algunas irregularidades en el recinto destinado para el cuidado de adultos mayores. Había abuelitos que pasaban hambre. Hasta el Servicio Médico Legal de Temuco llegaron los familiares de los adultos mayores que murieron en el incendio que destruyó este hogar de ancianos de la localidad de Comuy. A la salida del lugar, algunos hablaron escuetamente con los medios de comunicación, reiterando que desconocían que el recinto no tenía autorización de funcionamiento. En conversación con Radio Bio Bio en Temuco, el hijo de una de las víctimas fatales de esta tragedia relató cómo era la dinámica en el recinto. Según expuso la sostenedora, me prohibían mucho las visitas. Había veces en que no me dejaban verla. Me decían que no se podía porque había que avisar a otras personas para poder gestionar las visitas, así agregó el afectado. También aseguró que los residentes no recibían la atención que debían darle y que desconocía que funcionaba sin autorización. A mí ese hogar me lo recomendaron de muy buena fuente, pero nunca llegué a pensar que no estaba al día. El valor que ella pedía, la dueña, no era la atención que realmente necesitaban. Había situaciones que de repente veía. Había abuelitos que pasaban hambre, sufrían de hambre y lloraban. Oh, de verdad que lo leo, se me... Me imagino estos abuelitos. Otra de las afectadas, hija de una residente, dijo que de momento no les han entregado fecha ni plazo de cuándo recibirán los restos de sus familiares. Solo pide que el proceso de identificación sea rápido. La mujer relató que pagaban 650 mil pesos mensuales en el hogar y que no tenían información de que no estaban autorizados. Es preciso indicar que la Policía de Investigaciones se hará cargo del análisis comparativo de las muestras de ADN de los 16 adultos mayores fallecidos. El reconocimiento científico de los restos podría tardar más de una semana. O sea, imagínense, fiestas patrias, días feriados. ¡Qué terrible! Uno siempre escucha que hay hogares, o sea, no todos, pero que los abuelitos pasan hambre, que los maltratan. Yo he visto videos donde efectivamente los maltratan, los golpean, los tratan malísimo, no le hacen sus aseos correspondientes. ¡Oh, qué terrible! ¡Qué terrible! Y aquí el chico dice, el hijo entonces dice que pasaban hambre. Hijo de abuelita. Va, hijo de abuelito, sí. El hijo de una de las víctimas. ¡Qué terrible, oye! Y más encima no estaba autorizado él. Ay, no sé. Ya, 9:52. Ya, yo los dejo con buena música. Sí, nos vamos al tema musical. Pausa. Música y yo voy y vuelvo. Pero voy a volar, chiquillo. Voy a tratar de ir y volver rápidamente. Así que el médico que me va a revisar, si está escuchando, atiéndame luego. A ella, a ella. ¿Con quién nos vamos? Los dejo con Mon Laferte, tu tanta falta de querer.

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5: 10 de la mañana.
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7: 10 de la mañana, 31 minutos.

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5: 10 de la mañana, 59 minutos.
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1: De la mañana con 3 minutos. ¿Qué les dije yo, no? ¿Qué les dije? A las 11 estoy de vuelta, a las 11 volví. Sí. Excelente servicio ahí en el consultorio. Un fan de nuestra comuna. Tenía ahora a las 10 y media. A las 10 y media me atendieron. Así que muy bien, muy bien. Oye, nos corresponden un ratito más. Sí, vamos a tener nuestro espacio junto a Maciza. Nuestro invitado todavía no ha llegado. Así es que voy por mientras con menciones. Saludos ahí a Elenita, que me había escrito como a las 10:20. Buenos días, feliz martes también para usted. 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Hola, buen día, todo porque es famosa, cariños, que esté muy bien. Ella, la famosa. No, le contaré a don Rodrigo que en el consultorio no saben quién soy yo, ¿eh? No, totalmente incógnita. Así que bueno, tuve suerte y me atendieron rapidito, así que ya estamos de vuelta. Así que nos vamos a ir a la música mientras llegan ahí nuestros invitados en nuestro espacio junto a Maciza, tu mundo, tu estilo.

0: 11 de la mañana con 14 minutos. Esa mujer tiene algo que hacer. Buena canción. Bueno, estamos, como ya lo había adelantado, en nuestro espacio junto a Maciza. Echamos de menos a Camilo. Camilo se nos había perdido. ¿Cómo estás, Camilo?
1: Sí, súper bien, Maripaz. Muy contento de estar nuevamente acá en la radio. La verdad que es un espacio que disfruto mucho. Lo paso muy bien cuando vengo. Así que qué bueno estar acá de vuelta.
0: Sí, sí. Echamos de menos. De hecho, como que pierdo la costumbre de tenerte acá en la radio. Porque antes era como más seguidita las visitas.
1: Sí, pero ahora es más puntual.
0: Sí, de todas maneras. Bueno, el día de hoy, ¿cierto? Vamos a hablar sobre la formación, el acceso a nuevas oportunidades laborales, como siempre, que son parte central del trabajo que Maciza desarrolla junto a la comunidad de Cabrero. Más allá, ¿cierto?, de la actividad productiva, la compañía impulsa programas que buscan entregar herramientas concretas a las personas del territorio, ya sea para acercarse al mundo industrial, para fortalecer oficios, que permiten generar ingresos y proyectos propios, que es lo que siempre estamos mencionando, ¿cierto? Hoy vamos a conversar sobre dos de estos programas. Por una parte está el programa de flexibilidad operativa, que permite a quienes lo cursan conocer desde adentro el proceso productivo, el negocio y las exigencias de seguridad de la planta, para luego, ¿cierto?, integrar la base de candidatos que cubren vacantes y reemplazo. Por otra parte, el programa de aprendizaje para comunidades, una serie de capacitaciones técnicas en oficios como el pintado y la fabricación de muebles vinculadas directamente a los productos que ofrece Maciza. Y para conversar sobre ello, le vamos a dar de inmediato la bienvenida, porque hoy nos acompaña Paulina Torrejón, líder de formación, y como siempre ya lo había presentado, Camilo Montesino, ¿cierto?, especialista de gestión social de Maciza. ¿Cómo estás, Paulina? Bienvenida a Radio Creación.
2: Hola, buenos días.
0: Buenos días.
2: Muy buenos días, María Paz. ¿Bien? Bien.
0: ¿Sí?
2: Contenta con este espacio, así que gracias por la invitación.
0: Sí, de todas maneras, un espacio que yo igual espero siempre, porque tenemos muchas informaciones, tenemos historias bonitas también, sí, que hemos conocido a través de la radio, con los diferentes programas de estudio, nivelación de estudio, fondos concursables, el apoyo a los emprendedores, en fin, así es que es siempre un agrado también tener este espacio junto a Maciza, ¿cierto?
1: Sí, sí, sí. Muy sí, contento también de estar acá, Maripaz. Sí. Y bueno, comentar, ya presentaste a Paulina, pero comentar que ella es nuestra líder de formación.
0: ¿Ya?
1: Y hoy día la traje que me acompañe a contar acerca de este programa de flexibilidad operativa. Y por lo demás comentar ahí un dato anecdótico, que es su primera vez en la radio. Ya hemos venido,
0: ¿sí?,
1: ya he venido varias veces con personas que vienen a su primera vez, vienen, sí, un poco nerviosos, pero después con el...
0: Sí.
1: Va pasando el programa y ya...
0: Después ya no se quieren ir.
2: Paulina, claro, maravilloso, no, no, no hay problema. No,
0: sí, maravilloso. No, no, no, sí. Así que tranquila nomás. Bueno, vamos a aprovechar el tiempito antes de irnos a la pausa comercial. Paulina, para comenzar, ¿en qué consiste el programa de flexibilidad operativa y por qué Maciza decidió impulsarlo?
2: Muy buenas preguntas, María Paz. Uh-huh. Bueno, el programa de flexibilidad operativa consiste en proveer a la compañía personal precapacitado para que pueda ingresar a nuestra empresa, inmediatamente insertarse en un puesto de trabajo, en este caso, por ejemplo, de ayudante, en cualquiera de nuestros procesos productivos, ya con cierta formación básica en su puesto de trabajo, en especial la orientación en temas de seguridad.
0: Ya.
2: ¿Y por qué nació? Porque hoy día Maciza se encuentra en una situación en donde la demanda va cambiando, está complejo el mercado, y lo que ha sucedido es que a veces nos llegan unas altas demandas de nuestros clientes y no nos dábamos abasto con el personal que teníamos. Entonces, a veces nos encontrábamos con la necesidad de contratar a personal, por ejemplo, por un periodo corto, como por un fin de semana para que vinieran a apoyarnos en ciertas labores, por un mes, por un par de meses, y el proceso de inducción en el cargo, en el puesto de trabajo, a veces demoraba entre 1 a 2 semanas. Y eso hoy día con el programa de formación los estamos minorizando, y hoy día llegan a insertarse a trabajar. Entonces, excelente, ha sido un excelente programa y nos ha ayudado mucho a darle flexibilidad a nuestra operación.
0: Claro que sí. Cuéntanos un poquitito qué es lo que aprenden concretamente las personas que cursan este programa.
2: Mira, te cuento

0: Pieza, moldura, cómo se fabrican tableros, cómo se produce en aserradero, cosa de que cuando ellos puedan ingresar, estén habilitados para poder entrar
1: Claro.
0: a cualquiera de los procesos productivos en maciza. Y es un programa que está considerado desde lo técnico. Entonces les enseñamos desde cómo se llaman las maquinarias, cómo funcionan, qué tipo de roles van a cumplir dentro en la operación cuando ingresen. Es un programa que dura 5 días y es totalmente así, muy detallado, entonces
1: Intensivo, claro.
0: intensivo total. Entonces al final los mismos postulantes nos decían muchas veces que ha sido beneficioso para ellos porque terminan aprendiendo de un rubro maderero que a veces es muy desconocido y muy especialista.
1: Claro, y así no llegan como a ojos cerrados, como dice uno, sin saber absolutamente
0: Tal cual.
1: nada
2: Claro,
1: cuando llegan allá a laborar.
2: bueno, por eso también el nombre del programa, Flexibilidad Operativa, porque
1: Claro.
2: permite que las personas que participan se integren rápidamente
1: Claro.
2: cuando hay una necesidad.
1: Claro que sí. Uno de los ejes del programa, como lo decías, esto es la seguridad al interior de la planta. ¿Por qué es tan relevante este componente y cómo se aborda?
0: Mira, bueno, es parte de los valores de Maciza y la verdad es que es lo que nos permite operar. Hoy día cualquier empresa productiva que no ponga la seguridad como una base, como un pilar en la operación, la verdad es que no podríamos estar operando porque las personas son nuestra fuente.
2: Claro.
0: Entonces, finalmente lo que hace el programa de formación, enseñando la seguridad, es entregar lo mínimo que necesitamos nosotros para poder cuidarnos. Les enseñamos desde, por ejemplo, en los procedimientos, lo mínimo que se pide, cómo se utilizan los EPP. Mucha gente a veces no entiende por qué tiene que usar un protector auditivo. No
1: Exacto.
0: lo entiende, no sabe que es porque nosotros tenemos, por ejemplo, una operación con altos niveles de ruido por la moldurera, por los equipos, no sé, imagínate, por el desgaste que se realiza
1: Claro.
0: adentro. Y no entienden los decibeles. Entonces, a veces, con ese mismo como conocimiento básico, la gente termina teniendo una conciencia.
1: Claro que sí.
0: Así que imagínate, por ejemplo, con los protectores de, ¿cómo se dice? Los antiparras, por
2: Antiparra.
0: ejemplo, o las lentes de seguridad. ¿Por qué los voy a usar?
1: Claro.
0: Entonces, en ese sentido, se les enseña lo básico. Y luego también aprovechamos también de mostrarles cuáles son nuestros programas de prevención de riesgo. Tenemos hartos en Maciza que están orientados como a generar conciencia. Amigo cuida a tu amigo.
1: Claro.
0: Las reglas claves. Por ejemplo, tenemos también el cuidado, el autocuidado. Así como yo cuido mis manos.
1: Claro.
0: Es un montón de programas que de alguna u otra forma generan como una conciencia en este caso en los alumnos y también en nosotros como trabajadores. Entonces, para nosotros es muy importante por lo menos darles un día completo de esos conocimientos para que después cuando ellos se integren, tienen un lenguaje común y entre ellos mismos se van cuidando.
1: Claro que sí. Entras preparado,
2: Sí,
1: preparado,
2: pues
1: ¿cierto?
2: esa es la idea. Bueno,
1: Ese
2: y ahí
1: es.
2: comentar también que este programa ya va en su
0: Sexta
2: sexta
0: versión,
2: versión, o sea,
0: mira,
2: es un programa que ha tenido mucho
0: sí.
2: éxito al interior de la planta y también fuera, porque ahí también hay que mencionar que nuestro principal foco de interés con las personas que participan en el
1: ¿Ya?
2: programa son de acá de la localidad de Cabrero.
1: Ya, súper. ¿Y qué ocurre una vez que una persona termina el programa? ¿Qué pasa con ella?
0: Ahí queda en habilitado, esa es la
1: ¿Ya?
0: palabra, queda habilitado para ser llamado.
1: Ya.
0: ¿Ya? Y lo que ha estado sucediendo es que en la medida que salen cargos disponibles, ya sea temporales, como te comentaba, de fin de semana, o de un mes, o de un par de semanas, de acuerdo al listado que tenemos, obviamente dándole prioridad a los más antiguos,
1: Claro.
0: se les va llamando. Hoy
1: Ya.
0: día actualmente tenemos 75 de ellos trabajando en un cargo actualmente en Maciza.
1: Ya.
0: Tenemos aproximadamente 45 personas habilitadas para hacer llamadas.
1: Ya.
0: Y por ejemplo, nos pasó esta semana que nos pidieron 4 ayudantes de tres filas por un mes.
1: Mira,
0: Así que hoy día en este rato
1: buenísimo.
0: están llamando a entrevista y así nos puede ir sucediendo cada una de las semanas. Pasa harto en el área de parte y pieza, que a veces necesitamos ayudas de fines de semana para ir a empaquetar productos que a veces un cliente pida que hay que embarcarlo así como para la otra
1: Rápidamente,
0: semana.
1: sí. Era para
0: Y
1: ayer,
0: claro,
1: claro.
0: y la idea es ir como poder ir llamando de ese programa. Estamos hablando que han pasado a más de 156 personas.
1: Eso te iba a preguntar más o menos cuántas personas.
0: 156 personas y la verdad es que entendemos que algunos, al estar habilitados, no significa que estén dispuestos, porque pueden
1: Claro.
0: que hayan encontrado otro cargo, que tenemos como 36 personas que, eso no quiere decir que los dejamos fuera, eso
1: Eso
0: es
1: te iba a
0: importante.
1: preguntar, o sea, igual quedan en una lista,
0: Sí, o sea,
1: digamos.
0: están en nuestro listado
1: Claro.
0: y lo que hacemos finalmente es que en la medida que van pasando los meses, de vez en cuando igual se les llama. Y
1: Ya.
0: también le pedimos que que si ellos saben, vuelven a quedar habilitados, disponibles, porque el trabajo en que estaban habían encontrado, nos llamen y nos cuenten y vuelven a quedar habilitados en la base de datos.
1: Maravilloso. ¿Cómo se distribuye esa participación entre hombres y mujeres? Porque sabemos que Maciza es una de las empresas que le da muchísimo la oportunidad a las mujeres también para que participen, sí, de ella.
0: La verdad es que el dato específico te lo puedo dar más adelante. ¿Ya?

0: Pero ¿sí? Estamos hablando aproximadamente de un 70% de participación masculina, ¿ya? Y un 40, más o menos 30, por ahí, 30, 40 de femenina. En los últimos programas le hemos dado más oportunidades a mujeres a través del apoyo que hemos tenido con la MIL del programa Más Mujeres, Camilo.
1: El programa Jefa de, Mujeres Jefa de
0: Hogar. Sí, Jefa de Hogar, sí, eso, disculpa. Sí, sí, sí. Y ese programa, la verdad es que nos ha nutrido, debo decirle, esa es la palabra para mí, nos ha nutrido de excelentes postulantes.
2: Mira.
0: Mujeres muy preparadas técnicamente, profesionales, muchas de ellas que no han encontrado una oportunidad laboral en Cabrero y cuando han ingresado en Maciza se han destacado dentro de la operación.
2: Mira,
0: así que agradecidas, buenísimo, por la buena selección que nos ha hecho la UMIR.
2: Claro que sí. La pregunta ahora, ¿cuál es? ¿Quiénes se pueden participar y qué requisitos se necesitan para postular?
0: Mira, acá no hay muchos requisitos.
2: ¿Ya?
0: El requisito más básico de todos en Maciza para trabajar en cualquier lado es tener cuarto medio.
2: Ya.
0: Ha sido complejo porque hemos tenido postulantes, yo diría, bastante interesados, pero sin el cuarto medio no podemos hacer nada. Es el único requisito mínimo. Y tener salud compatible también para el cargo, porque nosotros trabajamos con riesgos grandes de polvo de madera.
2: Ya.
0: Tenemos riesgo de, por ejemplo, de otra, no sé, músculo esquelético, porque son movimientos repetitivos. Uh-huh. Entonces, cualquier persona, por ejemplo, que no tuviera una salud compatible a ellos, lamentablemente no podrían ingresar.
2: Claro.
0: Pero se entiende que cuarto medio y tener salud compatible para el cargo operativo.
2: ¿Qué edad?
0: No hay ningún límite de edad. Nada. O sea, de hecho, tenemos postulantes de 55 años.
2: Mira.
0: Como lolos que hemos tenido de 18 años recién salido de la escuela.
2: Mira.
0: Así que, ¿no? Tenemos una diversidad y no hay ningún inconveniente en aquello. Al contrario. Todos bienvenidos.
2: Súper. Ya, mira, antes de irnos a la pausa comercial, cuéntanos, Paulina, ¿hay otras versiones o cursos del programa en camino para lo que viene ahí?
0: Se nos viene una a fines de octubre para prepararnos por los reemplazos de vacaciones.
2: Ah,
0: sí, es que tenemos un volumen importante de trabajadores en moldura. Estamos hablando de más de 300 trabajadores que salen en vacaciones en periodos, así como un grupo se les da permiso para salir en diciembre, enero, febrero, para no impactar la operación, y todos esos cargos se van reemplazando con nuestro programa de formación.
2: Ah, espectacular.
0: Así que lo más probable es que hagamos un curso de 30, más los que ya hoy día están disponibles, y con eso podamos cubrir las vacaciones durante todo el verano.
2: Ya, pregunta que no está en la pauta.
1: Gracias.
2: Se me ocurrió una pregunta que no está en la pauta. ¿Está funcionando, o sea, se está impartiendo este programa hoy en día o va a comenzar o ya comenzó, ya terminó?
0: El programa se imparte, estamos impartiéndolo de noviembre del año pasado.
2: ¿Ya?
0: Dura, como te comentaba, 5 días, una semana.
2: ¿Ya?
0: Hemos tenido desde noviembre y el último tuvimos ahora en septiembre y vamos a tener este octubre, así que esto es un programa que está totalmente vivo, María Paz.
2: Ya, súper.
1: Sí, como te comentaba, ya sexta versión.
0: Vendría la séptima, como te comentaba.
2: Ya, mira, buenísimo. Ya. 11:27, nos corresponde pausa comercial para que se nos relaje un poquitito y Paulina y Sereno, de que
1: no
2: se está en el micrófono, así que viene ahí Paulina. Así que vamos a un tema musical, pausa comercial y volvemos con el segundo bloque, donde también Paulina y Camilo nos van a contar un poquitito también sobre lo que es el programa de aprendizaje para comunidades. Vamos a conocer en qué consiste, a quién está dirigido, eso a la vuelta de la pausa.

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4: 11 de la mañana, 35 minutos.
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0: 11 de la mañana ya con 39 minutos, estamos en nuestro espacio junto a Maciza. El día de hoy, ¿cierto? Está con nosotros Camilo Montesino, ¿cierto? Especialista de gestión social de Maciza, y también está con nosotros Paulina Torrejón, líder de formación. Bueno, ya hablamos de lo que era el programa de flexibilidad operativa, que lo encontré pero espectacular, y ahora nos vamos con lo que es el programa de aprendizaje para comunidades. Vamos a pasar ahora a este programa. Cuéntanos, Paulina, en qué consiste y quién es, o Camilo, sí. Bueno, ahí los dos, y quién está dirigido.
1: Sí, mira, Maripaz, bueno, este programa, tal como comentamos hace un ratito con el programa de flexibilidad operativa, también apunta a generar competencia, ¿ya? ¿Ya? Generar competencias particularmente en nuestros vecinos de Cabrero, ¿ya? Ya como hemos comentado en innumerables programas, ya nuestro foco como Maciza y como digamos implementación de nuestra estrategia social es entregar capacitación hoy día, y con este programa en particular quisimos darle una vuelta de tuerca ahí a este tipo de instancias para poder vincular la capacitación con lo que es Maciza, con lo que hace la empresa, con lo que produce.
0: Ya.
1: Ya, es en esa línea que nosotros en estas capacitaciones entregamos herramientas y conocimientos ligados a la construcción de muebles, ya, al pintado del tipo de producto que fabricamos como Maciza, ya la instalación de estos mismos productos, pero enfocado en personas en nuestros vecinos, digamos,
0: ya,
1: en nuestra comunidad, para que pueda aprender acerca de estas técnicas y de estos productos.
0: Súper. ¿Y qué oficio o temática, cierto?
1: Sí, como te comentaba, mueblería en línea plana. Desarrollamos el primer curso que forma parte de esta línea de aprendizaje para comunidades. El tema del pintado, el tema de la instalación de muebles, ya, con sus respectivas terminaciones. Y bueno, también estamos pensando y estamos ahí trabajando en una capacitación para operar una línea de pellet que tenemos en Maciza, no aquí en Cabrero, sino que en San Pedro de la Paz, pero forma parte de esa, ya, de esa línea de capacitaciones que estamos gestionando, diseñando.
0: ¿Han habido otros cursos que ya se han realizado hasta ahora?
1: Sí, como te comentaba, partimos con el curso de mueblería en línea plana.
0: Ah, ok.
1: Ya ahí las personas que participaron, ¿no es cierto?, aprendieron cuáles son los productos que nosotros tenemos para poder fabricar un mueble, fabricaron sus propios muebles, ¿no es cierto?, y también algo llamativo y parte de la vuelta de tuerca que quisimos desarrollar en ese curso fue que los alumnos diseñaron y fabricaron un mueble que nosotros regalamos posteriormente a la Escuela de Lomas de Angol.
0: Ya, ¿ya? Qué buena.
1: Así que no, han sido unas capacitaciones muy, muy, muy buenas, muy interesantes, muy provechosas. Y también desarrollamos hace poco, lo terminamos a fines de agosto, el curso de técnicas de revestimiento en pintura. Ya, ahí también los estudiantes pudieron aprender acerca de las técnicas de pintado, ¿no es cierto?, cuáles son los tipos de pintura que aplican para ciertos productos, ciertos materiales, ¿no es cierto? Y siguiendo la línea del mismo curso de mueblería, nosotros nos enteramos que hace un tiempo atrás se le quemó la vivienda a una vecina acá en Cabrero, en la entrada hacia Monte Águila.
0: Ya.
1: En la entrada hacia Monte Águila. Y vimos que, bueno, gracias a Dios, ¿no es cierto?, pudieron construirle rápidamente su vivienda, ¿no es cierto?, pero esta estaba, digamos, el material estaba como desnudo, digamos.
0: Ya.
1: ¿Ya? Y nos acercamos a ella para ofrecerle, digamos, el tema de que nuestros alumnos podían pintarle su casa y a poder aplicar los conocimientos que habían adquirido en el curso. Okay. Así que también ahí le entregamos ahí un apoyo a nuestra vecina, ¿no es cierto? Le pintamos su revestimiento de su casa.
0: Mira, buenísimo.
1: Así que han sido cursos muy, muy, sí, muy provechosos y muy bonitos.
0: Bueno, y también sale la posibilidad de emprender también y trabajar en estos oficios.
1: Exactamente, ¿sí? por ahí va la lógica. Uh-huh. Hay otra pregunta más adelante que apunta hacia eso, pero no solamente le intentamos entregar con este curso los conocimientos, sino que también que ellos puedan aplicar estos oficios en algún emprendimiento, ¿no es cierto? Por ahí estamos también tratando de vincular con Paulina el tema de la base de datos, para que también las personas que participen en estos cursos puedan formar parte de la base de datos de candidato en caso de que haya alguna vacante o algún reemplazo a cubrir.
0: Ya, súper. ¿Quiénes dictan estos cursos, Camilo? ¿Cómo se estructuran ahí en el tiempo?
1: Mira, ahí, y es una cosa que a lo largo de todo este año hemos comentado, de hecho hemos venido con personas que forman parte de esta institución, nuestro partner estratégico es la Universidad Católica de la Santísima Concepción. De hecho ahí el curso también de flexibilidad operativa lo estamos desarrollando con ellos. La verdad es que son un sostén, digamos, técnico y digamos, en términos reputacionales, muy, muy importante para nosotros, ¿ya? Todos estos cursos, también el programa de formación de que desarrolla Paulina, al final cuando se terminan cuentan con una certificación, ¿ya? O sea, las personas que participan tienen un respaldo, un sustento de que pasaron por estas actividades, ¿ya? No sé si Paulina querías agregar algo.
2: No, de hecho es valorado por nuestros alumnos recibir un certificado de aprobación por parte de la Universidad Católica Santísima de Concepción de un programa de operador de fabricación de madera. O sea que finalmente nosotros le entregamos ese tipo de certificado en el caso de flexibilidad operativa. No tiene un nombre amacizado, por así decirlo, sino que se les entrega un nombre estandarizado, cosa de que se queden ellos con ese certificado para ellos.
0: Claro que sí, es mejor.
1: Claro, sí. Y para responder la segunda pregunta, que formaba parte de esa pregunta, estas capacitaciones que nosotros dictamos, más o menos duran alrededor de una semana y media. Y los horarios siempre son desde las 9 a las 2 de la tarde, con la intención de también de no afectar la vida cotidiana de las personas que participan, que en su mayor parte son personas ya adultas, con familia.
0: Camilo, y bueno, ambos programas, ¿cierto?, de los que hablamos el día de hoy, apuntan, ¿cierto?, a generar ahí oportunidades, pero por caminos distintos. ¿Cómo se complementan entre sí?
1: Sí, mira, ahí, como te comentaba, en intermedio de la respuesta, hoy día estamos tratando de hacer que encajen estos dos programas. Ya el programa que tiene Paulina ya lleva mayor tiempo funcionando. El segundo está recién partiendo, digamos, está en una fase, por decirlo de alguna manera, piloto. Entonces estamos haciendo algunos ajustes en el proceso. Y la principal forma en que los queremos complementar, desde mi parte, es que las personas que participan en estos cursos puedan formar parte de la base de datos de candidatos para el tema de los reemplazos.
0: Esa es la manera de complementar. ¿Y estos programas cuándo comienzan? ¿Qué fecha tienen? ¿Cómo pueden inscribirse las personas que estén interesadas y que están escuchando esto?
1: Mira, Maripaz, nosotros trabajamos mucho con la Municipalidad de Cabrero. Uh-huh. En específico, bueno, ya Paulina ya mencionó el programa Mujeres Jefas de Hogar, la UMIN, ¿no es cierto?, la Dirección de Desarrollo Comunitario, donde nosotros nos apoyamos en ellos para generar la convocatoria de las personas que participan. También nosotros tenemos mucho contacto con la Unión Comunal de Juntas de Vecinos y también a través de ellos nosotros vamos convocando personas y después pasan al proceso de selección y pueden formar parte de estos cursos. Y una cosa novedosa que realizamos en el último curso de técnicas de revestimiento en pintura, nos acercamos a la oficina de reinserción laboral, o sea, de reinserción social. Sí, ahí también tuvimos dos participantes que forman parte de esa oficina y que obviamente también necesitan oportunidades para ocuparse y para poder tener un trabajo a futuro.
0: Claro. Bueno, y por último, cierto, preguntarte, Camilo, ¿qué impacto espera Maciza que estos programas, cierto, generan a la comunidad de Cabrero?
1: Bueno, como lo hemos comentado, digamos, todo el trabajo que desarrollamos como Maciza busca, ¿no es cierto?, generar un impacto social dentro de la comunidad, que puedan conseguir un empleo, que puedan iniciar un emprendimiento, ¿no es cierto? Y en el fondo, en el final, es mejorar sus condiciones de vida, aportar al desarrollo local de la comuna de Cabrero, en este caso, Maripaz.
0: Excelente. Mencionar los medios de comunicación, por si quienes están en sintonía, ¿cierto?, quieren más información con respecto a esto o cualquier otra consulta que puedan hacer.
1: Sí, Maripaz. Bueno, nuestros principales canales de comunicación y donde también nosotros subimos información acerca de las convocatorias o actividades que vamos a tener, tenemos nuestro Facebook, ¿no es cierto?, que es Centro Comunitario Maciza. Ahí nos pueden seguir, nos pueden agregar, nos pueden escribir mensajes, ¿no es cierto? También mi correo electrónico, que es camilo.montesinos@maciza.com. nuestro teléfono del centro comunitario, que es el 44-369-2750, y por supuesto, como siempre, nuestra atención presencial en las dependencias del centro comunitario, o como comúnmente se conoce acá en Cabrero, la Fundación San Isidro.
0: Excelente. Sí, bueno, sí. Ahí es ubicado, ¿cierto?, en calle
1: Los Aromos.
0: Los Aromos número 5, sí. Excelente. Paulina. Bueno, sus palabras de despedida, ¿cómo se sintió? ¿Se le pasaron los nervios?
2: Sí, todo bien. Bueno, más que nada dejar invitada a la comunidad, en especial a todos aquellos que tengan deseos de participar en este programa, que les da la posibilidad de, quizás no es un trabajo estable, pero sí es una oportunidad para poder cubrir temporalmente en Maciza. Uh-huh. Es un cargo de entrada a futuras posibilidades en la compañía, así que los dejo invitados a participar, en ver esta como inversión, que a diferencia del programa que lidera Camilo, esta es una inversión total. Estamos hablando de las 8 de la mañana hasta las 5 de la tarde durante 5 días, así que dejarlos invitados, que es una inversión finalmente en educarse, en lo que nosotros esperamos como Maciza para poder entrar a la compañía.
0: Uh-huh. Excelente. Bueno, Camilo, las últimas palabritas ahí para quienes están en sintonía.
1: Bueno, dejarlo invitado a que estén atentos a nuestras redes sociales, uh-huh, digamos, y también a estar conectados fuertemente con la Humilde Cabrero, que seguramente por ahí vamos a estar informando acerca de la convocatoria y todo para el programa, sí, de formación y el de aprendizaje para comunidades.
2: Camilo, para complementar, la Humilde no solamente nos ha apoyado en el proceso de reclutamiento, sino que han generado un apoyo importante en, por así decir, preparar a nuestros postulantes para la entrevista, en que puedan dar una buena entrevista y terminen finalmente seleccionados. Entonces, creo que la Humilde genera un rol súper importante
0: en nuestros programas.
2: Es como preparar finalmente a las personas.
0: Claro. Ellos los preparan para la entrevista, ustedes los preparan para el trabajo.
2: Exacto,
0: es como una cadena maravillosa.
1: Trabajo en equipo, sí.
0: Eso es trabajar en equipo, excelente. Sí. Muchas gracias, Camilo. Como siempre, un gusto ahí tenerlo en nuestro espacio junto a Maciza. Paulina, también un gusto agradecer también la participación el día de hoy. Como siempre, con esta buena noticia, ¿cierto?, que como siempre entregamos en este espacio. Y bueno, también hay que agradecer, ¿cierto?, a Maciza con lo que es la formación, empleabilidad y también el desarrollo de oficios en la comuna de nuestra comuna de Cabrero. Así que muchísimas gracias.
1: Gracias a ti, Maripaz.
0: Que tengan unas felices fiestas patrias.
1: Muchas gracias. Sí. Igualmente para todos.
0: Ya, pues que estén muy bien. Cuídense. Chao, chao.
1: Chao, chao.
0: Y nos vamos a una pausa cortita, musical comercial, y volvemos, continuamos con información.

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1: Canal Sañartu le indica la hora.
3: 12 horas, 2 minutos.
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1: ¿Por qué está haciendo calor, Hugo? Oye, tenemos 15 grados a esta hora de la tarde ya. 15 grados, recuerda que se espera máxima de 23. ¿Por qué está haciendo calor? Esa canción va a ser como el himno de este verano 2026-27, porque se vienen altas temperaturas al parecer. Este niño. Ay, Dios mío, señor, no quiero ni pensarlo. Ya con solo pensarlo ya me da calor. ¡Qué terrible! Oye, se viene ya este fin de semana donde celebramos fiestas patrias. ¿A qué hora deberá cerrar el comercio el día 17 de septiembre? ¿Qué locales pueden abrir el 18 y 19? Bueno, quedan pocos días, ¿cierto?, para estas celebraciones de fiestas patrias. Quienes tengan pensado o simplemente les toque realizar compras de última hora deberán considerar los cambios que tendrá el funcionamiento del comercio. El 18 y 19 de septiembre serán feriados obligatorios e irrenunciables para los trabajadores del comercio, por lo que supermercados, malls y buena parte de los establecimientos deberán permanecer cerrados. El descanso, sin embargo, comenzará antes. La Dirección del Trabajo estableció que una hora límite para el término de la jornada durante el jueves 17, y también existen algunas actividades que por ley podrán continuar funcionando durante los días festivos. La jornada laboral de los trabajadores del comercio deberá finalizar a más tardar a las 21 horas del jueves 17 de septiembre. Estamos hablando del comercio. Sin embargo, esto no significa que todos los establecimientos atenderán público hasta esa hora. Supermercados, centros comerciales pueden establecer cierres anticipados para permitir que sus trabajadores terminen sus labores dentro del horario establecido por la normativa. La condición de feriado irrenunciable implica que durante ambas jornadas, 18 y 19 de septiembre, estará cerrado gran parte del comercio habitual. Entre ellos se encuentran supermercados, grandes tiendas, malls y otros establecimientos comerciales. Pero la legislación presenta una serie de excepciones que permiten que determinados negocios y servicios continúen atendiendo. Entre las actividades que pueden ser excepciones se encuentran los restaurantes y establecimientos de entretenimiento como cines, teatros, pubs, discotecas y casinos. También podrán funcionar las estaciones de servicio y determinadas tiendas relacionadas a ellas, además de las farmacias de urgencia y aquellas que deban cumplir turnos establecidos por la autoridad sanitaria. En el caso de los pequeños comercios como los almacenes de barrio, existe otra excepción relevante. Podrán abrir cuando sean atendidos directamente por sus dueños o familiares, sin utilizar trabajadores dependientes durante el feriado obligatorio. Esto siempre ha ocurrido los días feriados irrenunciables. Si usted ve de repente por ahí algún local, cierto mini market, qué sé yo, que está abierto un día feriado irrenunciable, es porque está siendo atendido por sus dueños o familiares de estos, pero no así con sus trabajadores habituales. Los empleadores que incumplan la normativa se exponen a sanciones económicas. Según la información entregada por la Dirección del Trabajo, las infracciones relacionadas con el horario previo al feriado pueden significar multas que van desde 10 UTM para microempresas hasta 60 UTM para grandes empresas. Por otra parte, no otorgar el descanso obligatorio correspondiente al 18 y 19 de septiembre puede derivar en multas de entre 5 a 20 UTM por cada trabajador afectado. Así que ya lo sabe, a feriados irrenunciables 18 y 19, donde solamente podrán abrir los locales, negocios, qué sé yo, que sean atendidos por sus propios dueños o familiares de estos, sin utilizar sus trabajadores habituales. Y el día 17, el comercio debe finalizar a más tardar las 21 horas. O sea, a las 9 de la noche ya debería estar todo cerrado. Ahora, existe la posibilidad de que algunos locales cierren antes, ¿cierto?, para permitir a sus trabajadores que puedan tener más horitas libres el día 17. Pero así como tope, las 21 horas. Ya, 12 del día con 9 minutos. Yo ahora voy con un saludo de cumpleaños muy, pero muy especial. Un happy birthday to you, happy birthday to you. Este saludo va para Temuco, región de la Araucanía. No, no es mi papá el que está cumpliendo años. Es mi Licha, Licha preciosa, compañera de mi padre, compañeros de vida. Ambos hay que se cuidan unos con otros. Esa es la idea, ¿cierto? Así que ella está de cumpleaños, cumpliendo añitos el día de hoy. Yo le quiero mandar un saludo muy, pero muy especial. Un abracito gigante, que cumpla muchos más, con buena salud, que es lo principal, ¿cierto? Así que a cuidarse muchísimo, Licha. Gracias por cuidar a mi papá, que ese viejito mañoso, que pucha que hay que tener paciencia con estos hombres mañositos, ¿cierto? Y ella sí que tiene paciencia. Así que muchísimas gracias por eso. A cuidarse muchísimo. Espero que tengan un bello día. Tengo entendido que llegó mi hermano ahí tempranito. Así que saludos para Carlos también. El hermano chico, es el guagua. Sí. Así que también saludos para él. Y qué rico que los haya ido a visitar, para que pasen estos días, este día de cumpleaños también, más acompañaditos. Así que saludos para los tres. Un abracito gigante para mi Licha. Y yo le voy a regalar algo de Marco Antonio Solís, porque a ella le encanta Marco Antonio Solís. Así que para que lo baile, baile con su viejo, agárrelo del brazo y baile entre los dos. Un besito para ambos. Un besito para mi padre querido, amado. Beso, beso, beso, beso, mi viejito. Cuídense mucho. Un lindo día.

0: Tu cuerpo contra el mío inmortal. Ahí estaba mi Nico. Nico Ruiz. Mi Nico, al suelo. Error intencional. 12 del día ya con 18 minutos. Nos vamos a ir prontito allá a nuestra última pausa comercial. Voy con antes por acá con un mensaje. Por acá está nuestro amigo Víctor. ¿Cómo estás, Víctor? Tanto tiempo. Hola, maripacita linda, preciosa. ¿Cómo está la mejor de las mejores locutoras de este hermoso país? Ay, nunca tanto, Víctor. De antemano le deseo unas felices fiestas patrias. Lo que es, yo estoy muy resfriado. Jodí para ir a zapatear la cueca. Pero es que a lo mejor le hace bien hacer ejercicio, botar ese resfrío ahí con una buena cueca, pues, Víctor. A menos que se sienta muy mal, pero y si no, claro que con mascarilla, si no va a andar repartiendo el virus por todos lados. No, mejor se queda en la casa. Sí, mejor. Bueno, de todas maneras, felices fiestas también para ustedes. Muchas gracias por su saludo, Víctor. Cuídese mucho y que se recupere, ¿ya?
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0: Oye, a la vuelta les voy a contar. ¿Se acuerdan que tiempo atrás les comenté de los ninis en Chile? ¿Sabe usted lo que son los ninis? Sí, tiempo atrás lo mencioné. Ni estudian ni trabajan. Oye, los jóvenes ninis en Chile alcanzan el nivel más alto de los últimos años. No estudian ni trabajan. ¿Qué hacen? Parásitos. Así habría dicho mi abuelita, estos parásitos. Sí, porque mira, más de uno de cada cinco jóvenes entre 25 y 34 años en Chile no estudia ni trabaja. Vamos a revisar ahí las razones, ¿ah? Eso se los cuento a la vuelta de la pausa. Los ninis, ni estudian ni trabajan. Oye, a propósito de ninis, me acordé. ¡Mi papá! Me está reclamando, me dice ahora todo cabrero.

Y no lo entiendo. ¿Han escuchado de eso de farmear aura? O sea, de los Therians pasamos a farmear aura. Vivir más para ver más. Yo no lo he querido comentar porque de verdad que no lo entiendo. No sé qué es lo que hacen. ¿Qué significa esto de farmear aura? No sé si lo han escuchado, ustedes lo han visto por ahí. La verdad es que siento que no merece comentario alguno, porque la verdad que no. Si no lo entiendo, no lo puedo comentar, entonces. Y los Therians, ya se terminaron los Therians, fue como una oleada cortita de los Therians. Por Dios. Y de estos ninis, al ver algunos, se dedicarán a farmear aura, ¿no? Ya vamos con eso a la vuelta de la última pausa comercial.

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6: 12 horas, 32 minutos.

vivir mi vida y estaba... ¿Qué pasó, vamos ahí? Ahí estaba Marc Anthony. Oye, me encontré con esta información en desarrollo. Detienen a dos carabineros activos y otro en retiro por integrar organización criminal. Esto es La Unión. Vamos con el detalle. Dos carabineros activos y un tercero en retiro forman parte de las seis personas detenidas por la comisión de diversos delitos en la comuna de La Unión, región de Los Ríos. De acuerdo con la información recabada por Radio Bio Bio, los funcionarios policiales formarían parte de una organización criminal que perpetró diferentes delitos, incluido el abigeato. La investigación la inició el Ministerio Público junto con la Policía de Investigaciones en el 2025 por el delito de usurpación no violenta, luego de que se tomaran un predio que pertenecía a una empresa forestal. Las escuchas telefónicas permitieron establecer que la banda había realizado otros ilícitos en el terreno, como la tala y venta de árboles, además del robo, faenamiento y venta de animales. Por ello, entre los hechos investigados está el delito de abigeato. En estos hechos tendrían participación los funcionarios de carabineros que fueron detenidos. La formalización de los seis arrestados se realizará este jueves 17 de septiembre. ¿Qué me dice? Dos carabineros activos y otro en retiro por integrar, los detienen por integrar organización criminal. Esto en la región de Los Ríos. Cuando dicen que no te quiero, vamos con estos ninis. Bueno, como les decía, más de uno de cada cinco jóvenes de entre 25 y 34 años en Chile no estudia ni trabaja. Así lo revela el barómetro laboral y previsional de agosto del 2026, elaborado por el Centro de Investigación Empresa y Sociedad de la Universidad del Desarrollo y la Asociación de AFP. De acuerdo con el informe, basado también en datos del Instituto Nacional de Estadísticas, INE, la proporción de personas que no estudian ni trabaja, conocida como ninis, alcanzó el 21,6% durante el trimestre mayo-julio del 2026 y entre quienes tienen entre 25 y 34 años. El resultado representa un aumento de un 1,7 puntos porcentuales respecto del mismo trimestre del año anterior y constituye el nivel más alto para este grupo desde comienzo del 2023. En términos simples, actualmente más de uno de cada cinco jóvenes de este tramo se encuentra fuera de los estudios y del empleo. El concepto NINI se utiliza para referirse a las personas que ni estudian ni trabajan. Busca identificar a quienes se encuentran fuera tanto del sistema educativo como del mercado laboral. Eso sí, esta categoría no implica necesariamente inactividad voluntaria. También incluye a personas de un grupo etario que están buscando empleo, pero que no han logrado incorporarse al mercado laboral. Yo creo que la mayoría va ahí en ese grupo, ¿no? Porque, pucha, que cuesta que encuentren pega a los chiquillos, sobre todo después que egresan de sus carreras, qué sé yo. Difícil, difícil. Bueno, dice por acá que el dato, sin embargo, requiere una precisión. No todas las personas consideradas ninis se encuentran alejadas voluntariamente del mercado laboral. El barómetro establece que el 41% de los ninis de entre 25 y 34 años está desocupado, es decir, no tiene un empleo, pero se encuentra realizando gestiones para encontrar uno. Por ello, el informe plantea que una parte relevante de este grupo estaría en esta situación de manera involuntaria, lo que da cuenta de las dificultades que enfrentan los adultos jóvenes para incorporarse al mercado laboral. La situación coincide con el deterioro observado en el empleo de este segmento. Según el mismo estudio, durante el último año, los ocupados de entre 25 y 34 años disminuyeron en casi 112 mil personas, mientras que su tasa de ocupación cayó de un 74 a un 72%. Con ello, la tasa de ocupación del grupo quedó incluso por debajo del nivel registrado antes de la pandemia, que llegaba a un 72%. La brecha de empleos, que se había mantenido favorable para este segmento, también se agotó. Pasó a registrar 3.700 puestos de trabajo faltantes respecto del nivel necesario para recuperar la tasa de ocupación prepandemia. El deterioro no se limita al grupo de 25 a 34 años. El barómetro también muestra que el empleo entre las personas de 18 a 34 años cayó un 4,7% en 12 meses, equivalente a cerca de 135.000 jóvenes ocupados menos que un año atrás. La caída afecta tanto al empleo formal como al informal, aunque el primero explica la mayor parte de la disminución. De los cerca de 135.000 puestos perdidos, unos 85.000 correspondieron a empleos formales, equivalentes al 63% del total.
Bueno, por todo este escenario, en las últimas horas los presidentes de partidos del oficialismo llegaron hasta el Palacio de la Moneda para sostener una reunión de coordinación con el presidente Kast, quien lideró la instancia que se extendió por más de 2 horas. El jefe de Estado adelantó la presentación en corto plazo de un plan de emergencia laboral con foco en la alta tasa de desocupación en el país. El plan incluirá materias como subsidios y coordinación con un frente de ministerios, trabajo, obras públicas, hacienda, vivienda y la subsecretaría de desarrollo social. Regional, perdón. Ahí sí. Increíble, ¿eh? Y tanta gente sin trabajo. O sea, imagínense, si estos porcentajes son entre personas de entre 25 a 34 años que están, no sé, pues con toda la energía para trabajar, bueno, no todos, pero la mayoría con todas las ganas de trabajar, necesitan trabajar como todo el mundo. Imagínense lo difícil que es para una persona sobre 50 años. O sea, yo el día que me vaya aquí a la radio que me echen, porque yo no me voy a ir sin que me echen. Es que se va sin que lo echen, vuelve sin que lo llamen, ¿me acuerdo de ese dicho? ¿Dónde vientres trabajaría? No, porque a esta altura más de 50, yo ya tengo más de 50. ¿A dónde le dan pega a una persona con más de 50 años? Se pone muy, muy difícil. Imagínense si les pone difícil a los chiquillos. 25 años, a 34, hay muchos de ellos que están recién egresados, estudiaron años para quedarse ahí sin pega. Sin poder laborar, ya sea en lo que estudiaron o en cualquier otra cosa, porque está difícil. Acá están los resultados de estos estudios, estadísticas. Imagínense cómo se pone la cosa después de, incluso yo digo después de los 40 y algo, ¿eh? Porque por lo general yo he visto, cuando veo publicaciones de aviso de trabajo, o sea, no más de 35 años, hay algunos, no más de 40. Oye, si las personas de 40 años a 60, 65 también necesitan trabajar, si también necesitan plata, no vivimos del aire, pues oye. Así que igual yo lo encuentro como... son discriminativos, oye. Pero de que se pone difícil con los años, se pone difícil, chiquillo. Así que bueno, esperemos que esta reunión que se realizó, ¿cierto? Con los diferentes organismos y ministerios. Venga, ahí se dice que se presentó ahí en el corto plazo un plan de emergencia laboral, entonces para atacar lo que es esta alta tasa de desocupación en nuestro país. Esperemos que tenga buenos frutos, ¿eh? Mañana es un gran día, así es, don Rodrigo. Mañana es un gran día, ¿sabía usted por qué? Porque estamos de cumpleaños. Happy birthday to you, happy birthday Radio Creación. Oye, mañana estamos de cumpleaños, así que esperamos muchos saludos de todos nuestros auditores, auspiciadores también, ¿por qué no? Esperamos muchos mensajitos, mucho amor en este día tan especial. Mañana cumplimos 38 años, chiquillos, 38 años, acompañándoles, informándoles, acompañando allá a nuestras dueñas de casa, a usted en su lugar de trabajo. A usted que está solito. Oye, me acordé. ¿Puedo seguir o no? ¿Sí? ¿Me puedo explayar? ¿Sí? Ya, me dicen que sí por acá. Ya. El tiempo atrás, a ver, yo creo que unos 2 años atrás, sí, más o menos, se comunicó conmigo, sí, conmigo fue, un chico, chuta, me van a perdonar, pero no recuerdo el nombre. Julián, Julio, no sé. Ya, pero por ahí. Oye, él me contaba que él, desde que escucha Radio Creación, él estaba pasando por una depresión muy, muy fuerte. Una depresión, pero de esas heavy, de esas que tú crees que no vas a salir nunca. ¿Y sabes lo que me dijo? Que empezó a escuchar Radio Creación. Escuchaba el programa, La Gran Mañana. Escuchaba los diferentes espacios musicales. Y él salió de esa depresión gracias a la radio. Yo dije, ¿qué? ¿Cómo dice que dijo? No, de verdad. De verdad, yo se lo juro. Ay, cruz para el cielo, cruz para el cielo. Y yo dije, oye, el poder de la radio, el poder de la buena música, el poder de las buenas energías. Porque esto se trata mucho de buenas energías que uno intenta traspasar, ¿cierto? A todos quienes nos escuchan a diario. Ah, me volé. Pero eso es verdad, las buenas vibras, las buenas energías que uno a diario, ¿cierto? Intenta traspasar a través del micrófono.
son súper importantes. Y él me decía, oiga, no me va a creer, me dijo, yo tenía una depresión muy, muy fuerte. Y el día que sintonicé Radio Creación empecé a escuchar todos los días. De hecho, escuchaba La Gran Mañana. Y también en esa época escuchaba el programa Ranchero con la Candelita. Y dice que entre los dos programas, que él era fiel auditor, ayudamos a que esta persona saliera de esta depresión. Y de verdad que yo me sentí tan bien, tan bien, tan bien. Dije yo, oye, sin saber, sin querer, o sea, uno siempre quiere, pero sin saberlo, ayudamos a personas a salir de una depresión. Hay muchas personas que viven solos o solas y se acompañan de la radio. Hay muchas veces a mí me han dicho, oye, usted es mi compañía a diario. Con usted yo comienzo la mañana. Yo me levanto, prendo la radio y usted me acompaña. Y de verdad que eso para uno, oh, maravilloso, maravilloso. Usted no sabe lo que se siente, no saben. Así que de verdad que yo orgullosísima de pertenecer, por supuesto, a esta gran emisora, la más antigua de la comuna. ¿Y ya cuántos años llevo ya aquí al micrófono? 13 años, 14 en la radio, 13 años aquí en los micrófonos. Así que me siento parte importantísima, por supuesto, de este gran equipo. Así que yo, feliz mañana, esperamos los saludos, feliz cumpleaños, qué sé yo. Así que preparen ahí sus payas si quieren. Sus saluditos para que, sí, pues nos acompañen mañana en este día tan especial. 38 años, Radio Creación 99.3.

Que me gusta esa canción. Ay, maldita flor. Andrés Cepeda. Y ese cariñito. 12 del día ya con 56 minutos. Ha llegado la hora de despedirnos. Pero los dejo invitados, por supuesto, para que nos acompañe mañana. Nuestro cumpleaños número 38. Que nos sintonice desde tempranito. Recuerde que tempranito ahí tenemos nuestro espacio chilenos de la A a la Z. Y luego tenemos ahí su matinal, el más prendido, el más alegre y el más entretenido de la comuna. Esta gran mañana. Mañana esperamos tener un día muy especial. Vamos a tener de todo tipo de música. Vamos a recorrer ahí todos los espacios musicales. Diferentes espacios, estilos musicales que tenemos en nuestra emisora. Así que va a tener buena música, su buenas cumbias, hay que celebrar, por supuesto que sí. Así que espero que mañana nos sintonicen, nos acompañen en este día tan importante. Desearles a todos una linda, linda tarde. Está maravilloso, tenemos agradable temperatura, un solcito, pero hermosísimo. 23 grados la máxima para el día de hoy, así que qué mejor, ¿cierto? Huele a primavera. 22 de septiembre, no tengo la hora exacta, pero el 22 de septiembre llega nuestra esperada primavera. Yo soy otoño primavera, me gusta. Ni frío ni calor, ni chicha ni limonada. Ya, muchas gracias por la sintonía en este día martes. Lo espero mañana tempranito ya. Que tengan todos una linda tarde. Recuerden que como siempre se vienen noticias junto a Radio Cooperativa. Linda tarde para todos. Un abrazo, hasta mañana. Chao, chao.

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8: 13 horas, 5 minutos.
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9: Que genera en este punto cortes y alteraciones de tránsito por los vehículos de emergencia que se encuentran todavía trabajando en este lugar. Calle San Diego, por ejemplo, el tránsito que va en dirección hacia el norte se encuentra suspendido a la altura de Ñuble. Lo mismo, suspensiones de tránsito en calle Nathaniel Cox, en calle Centeno y en calle Arturo Prat, una manzana completa en donde se encuentran suspensiones del tránsito debido a esta emergencia. Habló más temprano el comandante del Cuerpo de Bomberos de Santiago, Juan Pablo Eslaco, que se refirió a los primeros minutos, las primeras horas de combate de esta emergencia.
10: Se tratan de dos propiedades, una bodega de insumos de seguridad y otra una imprenta, las cuales están en este minuto en desarrollo. el fuego estaría contenido en este sector, no se estaría propagando para los sectores aledaños de la, del incendio. Por lo tanto, estamos en una fase de extinción todavía, con 22 compañías trabajando, perdón, 22 carros, unidades trabajando en el lugar.
9: Claro, y a esta hora ya quedan labores de remoción y enfriamiento para evitar que el fuego se reactive. Otro siniestro más temprano durante esta madrugada afectó a una toma, a la toma El Arenal, que se encuentra ubicada entre el límite de la comuna de Cerrillo y de Maipú. Ahí se consumieron 2 viviendas por completo y cerca de 20 caballerizas. Se presume que el fuego habría iniciado en ese lugar por la gran cantidad nuevamente de material combustible que existe en ese sector. Rápidamente el fuego se propagó. Afortunadamente no resultaron personas lesionadas. Sí, los mismos vecinos tuvieron que sacar a los animales, caballos principalmente, algunos de ellos se extraviaron, que corrieron por la existencia de las llamas, y lamentablemente algunos de ellos también terminan muriendo producto de esta emergencia y que no pudieron escapar finalmente. Escuchamos la voz de algunos vecinos de la toma del Arenal que se refirieron precisamente a la emergencia que los despertó esta madrugada.
11: Alrededor de las 5 de la mañana se produce un incendio aquí en el campamento del Arenal. Personal de bomberos concurre también con personal de la Prefectura de Control de Orden Público de Carabineros a controlar el incendio. Al momento el incendio en su expansión se encuentra controlado, pero bomberos todavía sigue en labores de combate contra el fuego. Bueno, según la información que nos entregan, serían 2 domicilios los cuales se encuentran afectados y el resto serían pesebreras. Personal de Carabineros aisló el sitio del suceso, prestó resguardo a personal de bomberos y a personal civil que se encontraba en el lugar para apoyarle el combate al fuego por parte de las compañías que se encuentran.
9: En definitiva, es el capitán Pablo Letelier el que entrega detalles respecto a las labores que realizó bomberos y carabineros prestando asistencia en esta emergencia. Cambiamos de tema, nos vamos a la comuna de Pudahuel, porque el equipo ECO y la brigada de homicidios investigó durante esta madrugada un crimen que se efectúa al interior de un bloque de departamentos. La víctima, un hombre de 28 años, le abrió la puerta a sus propios atacantes. Es la hipótesis que se maneja. Llegaron a este edificio un grupo de desconocidos que la misma víctima dejó entrar, y cuando iban subiendo por las escaleras es atacado, reciben un único disparo en la cabeza. Estos sujetos huyen y lo dejan fallecido en el lugar. Habló el fiscal Esteban Silva del equipo ECO del Ministerio Público, quien entregó detalles respecto a los peritajes que se realizó en el sector.
12: La víctima, que es un ciudadano chileno, fue atacado al parecer por 3 personas a los que había recibido relativamente recientemente, lo había hecho ingresar al recinto. No alcanzaron a ingresar al departamento y por circunstancias que estamos investigando se produce este altercado en que la víctima resulta con impactos de bala que le provocan la muerte en el lugar.
9: Y todavía no hay personas detenidas respecto a este crimen que se investiga. Podría tratarse incluso como el intento de una quitada de droga o un eventual ajuste de cuentas. Nos quedamos pendientes, por supuesto, acá con el trabajo todavía de bomberos de Santiago en el barrio Mata, en calle San Diego, en donde sigue el trabajo de extinción de las llamas en estas 2 empresas que se consumieron por completo y que significado también el corte de tránsito en este sector.
13: Ese es el corazón del barrio Mata, cerca, por ejemplo, a pocas cuadras del Teatro Caupolicán. Gracias, Felipe.
9: Buenas tardes.
14: Y este es un tema que ha resurgido después del incendio que terminó con la vida de 16 adultos mayores en Pitufquén este fin de semana. Alrededor de 500 son los centros de este tipo, conocidos como ELEAM, que operan irregularmente y podrían ser más. Ex ministros de salud piden que se haga un rediseño sanitario ante el aumento de personas de la tercera y de la cuarta edad en nuestro país. Cristian Aburto, buenas tardes.
15: Así es, muy buenas tardes. Las carteras de salud y desarrollo social, en un trabajo conjunto, anunciaron una serie de medidas para abordar el problema de la gran cantidad de adultos mayores que se encuentran en centros que no cumplen con las condiciones para su funcionamiento. Todo esto a raíz del fatal siniestro que dejó a 16 personas fallecidas en un establecimiento de larga estadía para adultos mayores en Pitufquén. En concreto, el anuncio más importante es la creación de una institucionalidad diferenciada a los ELEAM que pueda recibir adultos mayores autovalentes. con el fin de crear una oferta escalonada que diversifique el rubro para que los adultos mayores que no puedan tener un tutor familiar a cargo puedan tener una vida digna. Desde el gobierno indicaron que realizarán tres acciones concretas respecto al tema. Harán pública la oferta de ELEAM que tienen resolución sanitaria al día, transparentando a las familias qué centros cumplen con los requisitos. También buscarán reforzar las medidas de prevención y respuesta para evitar situaciones como la de Pitrufquén, y también se seguirá realizando fiscalizaciones, pero serán focalizadas en los centros sin autorización sanitaria para que logren cumplir los requisitos y regularizar su situación. La ministra de Salud, May Chomalí, explicó las razones por las que no se han cerrado los centros que no cumplen con autorización sanitaria, por lo que justifica las medidas que está tomando el gobierno.
16: Nosotros tenemos la capacidad de financiar más cupos para estos pacientes, pero no existen dispositivos que puedan recibir estos cupos. O sea, la cantidad de ELEAM que puedan recibir pacientes con dependencia moderada o severa son limitados, y por eso estamos dando la posibilidad de crear otro tipo de dispositivo y de aumentar los cupos. Esperamos muy sinceramente que en el más mediano plazo podamos decir que todos los adultos mayores que no pudieron quedarse en su familia están en un lugar seguro y fiscalizado por el sector.
15: Bien, de acuerdo a los datos del gobierno, hoy existen 23 ELEAM públicos con cupo para un poco más de 1.300 personas, mientras que hay otros 900 hogares privados autorizados por resolución sanitaria. Sin embargo, también se indica que son alrededor de 500 los centros que operan en la irregularidad, los que incluso probablemente sean muchos más los que hasta el momento para el Estado y la sociedad están siendo invisibles. Según datos del Instituto Nacional de Estadísticas, a partir de 2028 en Chile habrá más adultos de 75 años y niños menores de 15, cifra que para 2045 se espera que se triplique, por lo que la población del país cada vez será de más edad. Por estas razones que los exministros de Salud, Álvaro Erazo y Osvaldo Artaza, piden que se modifique la política sanitaria del país en aquella dirección.
17: El aumento de nuestra población de adultos mayores más de 65 años implica hacer un rediseño de nuestras políticas de salud y también de protección social en orden a crear de verdad, pero con índices de calidad, una red de protección social sólida, permanente y que aborde las situaciones de abandono.
18: Chile está envejeciendo a una velocidad que Europa tardó un siglo en alcanzar. Nosotros lo estamos haciendo en unas pocas décadas. Como país no estamos preparados para este ritmo de envejecimiento. El desafío es mucho más complejo de lo que parece. Fiscalizar con mano más dura para cerrar residencias de un día para otro nos arriesga a dejar a muchos ancianos sin un lugar digno donde estar.
15: Bien, el cardenal de la Iglesia Católica, Fernando Chomalí, afirmó que si los hogares irregulares cerraran, el Estado no sabría qué hacer con esas personas, y por eso es que las tolera. Además agregó que instituciones como la Fundación Las Rosas y el Hogar de Cristo no dan abasto con el alto número de solicitudes, y que en su opinión lo peor es que deben mendigar para financiarse. Conversamos también con algunos pacientes de recintos hospitalarios, quienes nos indican su perspectiva, considerando también que son cerca de 1.000 los adultos mayores que están abandonados en hospitales, los que también ocupan una cama demorando la atención pública.
19: ¿Qué le puedo decir? Que la familia es la que tiene que preocuparse, porque nosotros nos preocupamos de nuestro enfermo. Si no se preocupa la familia, o aquí los médicos,
20: los doctores esperan a la familia que vengan a buscarlo, porque están dados de alta. Porque a veces hay camas que están de alta, no se van, y las camas son pocas, sobre todo en la UCI. Entonces necesitan que se vaya para que vaya, venga otro más grave y se entare en la UCI.
21: Tengo que esperar hasta que llame, porque ¿cómo hago? ¿Entiendes? Es difícil a veces. Están acostados, o sea, no tienen dolor, no tienen nadie, la gente aquí en una sala de espera, sufriendo, ¿me entiendes?
15: Bien, en síntesis, desde el gobierno afirman tener la capacidad de financiar cupos en ELEAM para adultos mayores, pero que no existen dispositivos que puedan recibir esos cupos. Es por eso que se dispone de la creación de esta institucionalidad con el fin de hacerse cargo del problema, y una de las medidas que podría aportar es que se pondrá a disposición también recintos que están desocupados para entregarlos en comodato a fundaciones que tengan interés. Y desde la cartera de salud indican que ya hay organizaciones interesadas para que así se le pueda dar un espacio digno a los adultos mayores cuyas familias no los pueden cuidar.
14: problema gigantesco y que va a ir acrecentándose a medida que los adultos mayores vayan aumentando en nuestro país respecto del resto de la población. Por eso nos decía en la mañana temprano el subsecretario de Servicios Sociales, Alejandro Fernández, que se ha tolerado, esa fue la palabra que él ocupó, por mucho tiempo hogares irregulares. Si estos cierran, los adultos mayores no tienen otro lugar donde estar nomás. Cristian Aburto, gracias por la información. Buenas tardes.
1: Perfecto, buenas tardes.
2: Hay más, sabemos de las reacciones a este informe de Contraloría que reveló esperas de hasta 3 días para pacientes en riesgo vital antes de recibir atención en hospitales públicos de la región metropolitana. Esto entre enero del 24 y mayo del 2025. Habló la titular de la salud hoy día, Jorge Espinoza Cuellar, buenas tardes.
22: Hola, buenas tardes. Las conclusiones que se desprenden del informe de Contraloría parecen alarmantes. 143.000 pacientes de alto riesgo o en riesgo vital habrían sido atendidos en los plazos superiores a los establecidos en las orientaciones médicas del Ministerio de Salud. El organismo fiscalizador detectó registros de más de 73 horas posteriores para la primera atención de personas con riesgo vital, en cuyos casos se recomienda la atención inmediata, y casi 84 horas para pacientes de alto riesgo que debieron ser atendidos en 30 minutos. El presidente de la Comisión de Salud del Senado, el socialista Juan Luis Castro, llamó públicamente a las autoridades a hacerse cargo de esta situación.
23: ¿Por qué pasa esto? Porque muchas veces no hay cama disponible, hay que hacer derivaciones que demoran, o simplemente porque está atochado el servicio de urgencia donde concurrió. Esta realidad que va y que viene es un paisaje al cual no nos podemos acostumbrar. Por eso es perentorio que la Subsecretaría de Redes Asistenciales y el Ministerio de Salud tome firmes cartas en el asunto y evite, sobre todo ahora, en los meses que ya se aproximan, que son de mayor concurrencia, más accidentabilidad, a que las personas no se jueguen la vida o la muerte en una espera prolongada y a veces agónica en las puertas de un servicio de urgencia público.
22: El consolidado de información circularizada número 24 de la Contraloría puso la lupa sobre 19 hospitales o centros asistenciales públicos de la región metropolitana. Un 27% de los pacientes incluidos en esta revisión, es decir, 634.000 personas, habrían sido atendidas en tiempos de oportunidad establecidos para su respectiva categoría de priorización, en tiempos que van más allá. Se incluyen aquí los que llegaron como pacientes complejos y los de bajo riesgo. Los que concentran la mayor cantidad de casos son el Hospital Sotero del Río, con 83.000 casos, el Félix Bulnes, con 76.000, el Hospital El Carmen, con 74.000, y el Barros Luco, con 73.000. Pese a que se trata aquí de un periodo revisado que se inserta en el gobierno anterior, es decir, desde enero de 2024 a mayo de 2025, la ministra de Salud, May Chomalí, puso en duda que los pacientes hayan tenido que esperar todo ese tiempo y se atrevió a adelantar otra posible explicación.
14: Un paciente que es clasificado como C1 es un paciente que está en riesgo vital. Por lo tanto, si yo lo atendía a las 72 horas, ese paciente debió haber fallecido. Es difícil de creer, puede también haber un error en la clasificación, pero el subsecretario de Redes Asistenciales ha instruido a mirar aquellos casos en que sobrepasaban con creces los tiempos de atención para ver si no es efectivamente un tema de registro. Si es un tema de registro, tenemos que obviamente mejorar los sistemas para que efectivamente los registros reflejen la realidad.

0: salieron de la región metropolitana por fiestas patrias, aunque se esperaba eso como el total de los que iban a salir en este fin de semana largo. El pic de congestión todavía se espera para el jueves. El gobierno además entrega información para un 18 seguro. Gloria Gutiérrez, buenas tardes.
1: ¿Qué tal, Verónica? Buenas tardes. Y con las fiestas patrias ya a la vuelta de la esquina, las autoridades refuerzan las medidas de seguridad y contingencia de cara a estas celebraciones que comenzarán ya dentro de los próximos días. En las autopistas que conectan la región metropolitana con otros puntos del país, se aplicará la reconocida medida del peaje a Luca. Este jueves 17, desde las 7 de la mañana a la 1 de la tarde, en las rutas 68, ruta 5 Sur y 5 Norte. También el día viernes 18 entre las 7 de la mañana y las 10 de la mañana también en los peajes de las rutas 68 y 5 Norte. Esto para que los automovilistas prefieran circular en las horas de menor flujo vehicular. Escuchamos al respecto al ministro de Obras Públicas subrogante Nicolás Balmaceda y al subprefecto de Tránsito, Carreteras y Seguridad Vial, teniente coronel de Carabineros Néstor Vega.
2: Ya el fin de semana pasado más de 300.000 vehículos dejaron la capital, se sumaron 100.000 más el día lunes y por lo tanto ya son 400.000 vehículos fuera de Santiago. Y se estima que dentro de los próximos días, particularmente el día jueves y viernes sábado, son 400.000 vehículos, poco más de 400.000 vehículos más que van a dejar la capital.
3: Durante el año pasado, durante la misma fecha de fiestas patrias, tuvimos 24 fallecidos, lo cual lo observamos con preocupación, puesto que al conteo del día de ayer, solamente al cierre del día de ayer, tuvimos 8 fallecidos en accidente de tránsito.
1: Bien, por otra parte, en el Paseo Bulnes, en el centro de Santiago, distintas prestaciones del Estado estuvieron presentes en el marco de la Fonda Preventiva, donde se entregaron medidas de seguridad y prevención que desplegará el Estado durante estas fiestas patrias. Sobre los puntos críticos que se han detectado en la región metropolitana, las medidas que se tomarán, escuchamos al delegado presidencial Germán Codina.
4: Junto con la circulación, ¿no es cierto?, vehicular, nos interesa mucho particularmente fondas grandes. Sabemos de la Semana de la Chilenidad, también las fondas del Parque O'Higgins y otras zonas de la capital para las cuales se ha dispuesto resguardo policial, pero sobre todo también se le ha exigido a través de las resoluciones que ha dictado la delegación presidencial de la región metropolitana disponer de los guardias privados para poder garantizar al interior de los recintos las condiciones apropiadas para que la gente pueda disfrutar en familia.
1: Bien, para estas fiestas patrias habrá un aumento en la dotación policial de 5.000 funcionarios de carabineros en las calles. También habrá reforzamiento en las fiscalizaciones en rutas, todo de cara a estas fiestas patrias, donde el mensaje principal, sobre todo para las personas que saldrán de Santiago, es a la conducción precavida, al autocuidado y a no manejar bajo la influencia del alcohol ni tampoco utilizando el celular.
0: Claro. Si va a manejar, no tome. Y si toma, entregue las llaves, pues es siempre lo más fácil. Gracias, Gloria. Buenas tardes.
1: Buenas tardes.
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7: El deporte, Ernesto Contreras, bienvenido, buenas tardes.
8: ¿Qué tal? Hola, Vero, Rodrigo. Hola. Hablemos de deporte, partiremos por el fútbol y hablaremos del Juego Sodesur, donde cayó otro oro para la delegación chilena, porque ha sido noticia hoy lo que declaró por su Instagram Eric Pulgar, quien rechazó otra vez la nominación de la selección chilena de fútbol, que a propósito sumó 2 amistosos más para el mes de noviembre para jugar contra Colombia. Partidos en primero en Cali, el 13 del presente, del mes referido, noviembre, y después el 17 en el Estadio Nacional, sin Pulgar. Uno cree que ayer reconoció en sus redes sociales que habló con Córdoba y que no dijo por qué no viene a la selección, pero sí que el foco lo pusieran en otros, no en él, en los jóvenes, que él no se movía ni por críticas ni elogios. Bueno, habló hace minutos, recién, Pablo Milán respondió a la pregunta sobre Pulgar y él sí dio señales de por qué Eric Pulgar no está en la selección y básicamente dijo que era una renuncia por los motivos que él explicaba.
9: Yo respeto la decisión de Eric, yo hablé con él personalmente.
10: ¿Se lo confirmó?
9: No, lo hablé hace 2 años con él, un año y medio, y él

0: estaba bastante dolido con los medios principalmente, con la gente y la afección familiar que tuvo el hecho de no rendir como él esperaba, como quería en su momento, pero siempre él con la convicción y con la voluntad de hacer lo mejor posible por la camiseta de Chile. Son decisiones personales, nosotros las respetamos.
1: O sea, la culpa es suya, Ernesto.
2: Claro, es de los medios, como suele pasar. También de la gente. Dijo que con la gente también terminó medio quemado pulgar. Él jugó por última vez en la selección chilena en la derrota 4-0 ante Colombia el 15 de octubre del 2024.
3: Es que perder 4-0 da harta crítica,
2: sí,
3: ¿no?
2: Sí, pero él se enemista con la gente, o la gente con él, en el partido con Bolivia, ese partido famoso que Chile pierde acá, cuando sale Brereton en el primer tiempo. Perfecto. El jugador más apuntado por la gente en ese partido fue Pulgar, de hecho fue pifiado y todo, así que, y también fue tratado por los medios de forma dura. Eso fue lo que provocó su renuncia. Sería bueno que también lo hiciera público, como ayer puso que el foco lo pusieran en otros, que él diga, yo no vengo más a la selección por esto, y creo que dejaremos todo de hablar de Pulgar, que no digamos que la selección chilena fue Charle Arangui y Arturo Vial, sí, un jugador que hoy está muy bien en Flamengo, pero no digamos que la selección fue un gran aporte en su momento, pero
1: lo
2: extraño
1: que
2: no
1: que ahora estuviera
2: claro, ahora un poquito echándose era su momento, pero probablemente, pero si él no quiere, es libre, pero pues, que lo diga, porque
3: además
2: lo diga.
3: Uno tiene todo el derecho a no estar donde no quiere estar, o
2: totalmente,
3: donde se sintió maltratado, o donde sintió que no lo entendieron. Yo eso lo valido.
2: Sí, sí.
3: Totalmente.
2: Pero si él lo dice públicamente y no lo dice Milad, como lo acaba de decir, sería más fácil, así no preguntamos más por él, ni la gente, tampoco que, no es que lo extrañe la gente, si uno habla con la gente y dice, pero aquí va a venir Pulgar, es uno el que dice, es que están con el recuerdo de cuando él jugó en la selección, no lo hizo bien, como todos en ese proceso, aunque él quedó ahí en la foto con otros, con Maripán, que se siguió viniendo, y con varios otros que fueron como el emblema de esos malos procesos, pero todo indica que Pulgar no volverá en lo pronto, por lo que ya confirma Pablo Milad. Así que esa historia la estaremos contando a las 14 con la selección chilena. Y en los Odesur vamos a ir al tercer oro del Team Chile. Esta vez fue Aranza Villalón, que completó una gran jornada en Santa Fe. Se quedó con el primer lugar en la competencia de contrarreloj en ruta, donde detuvo el cronómetro con 47 minutos, 35 segundos y 4 centésimas. Con esto Villalón entrega el tercer oro, se une a Catalina Vidaurre en el ciclismo de montaña y Ángel Inostroza en los eSports, como contábamos, que hace su estreno los eSports en estos juegos, y Chile ya tiene el primer oro. Esto le dijo Aranza Villalón a la cadena ESPN sobre su oro y también sobre el desempeño que espera tener el Team Chile en estos juegos en Argentina.
4: Muy contenta de llevarme esta medalla de oro en esta prueba que es mi especialidad, la contrarreloj individual. Y bueno, la verdad fue un circuito bastante rápido. Muy contenta, la verdad nos tocó un buen día. Las sensaciones estuvieron súper buenas. Sabía que de primera instancia iba a ser un gran día. No me equivoqué, fue un gran día. Es mi primer oro en uno sudamericano. Así que bueno, contenta por eso. Contenta por lo hecho del día de hoy, agradecida también del apoyo de los técnicos de la federación, que la verdad hicieron un muy buen trabajo el día de hoy, me dieron su apoyo y nada, agradecida del trabajo que vengo haciendo hace muchos años, así que nada, de verdad esta medalla la venía buscando hace mucho y pasaron años para que esto ocurriera y muy orgullosa.
2: 15.
3: Orgullosa tiene que estar nomás.
2: Tal cual, 15 medallas lleva Chile ya en 4 días. Hoy es el cuarto día de competencia, medallero que es liderado obviamente por Brasil, Argentina y Colombia. Ahí está Chile en estos juegos que tiene como gran motivación para muchos clasificar a los Panamericanos del 2027 que serán en Lima. He ahí muchos de los objetivos en cuanto a marcas, también mantener sus becas, entonces muy importante para ellos rendir acá, y Chile está cuarto por ahora, sobrepasando a Venezuela, otro equipo, otro país que deportivamente hablando siempre está ahí en los podios.
3: Pero que consigue de estos un oro,
2: juegos.
3: Porque en la mañana estábamos exactamente debajo de Venezuela con un oro.
2: Es
3: con
2: que un oro, el oro
3: suma
2: oro manda,
3: mucho.
2: El oro manda. El que tiene más oro, por más que tenga menos medalla en el global, manda. Algo del tenis, porque ya están entrenando en el curso central del Nacional. Vamos a escuchar hoy día en Tardes Deportivas todo lo que está pasando con el equipo chileno. Está entrenando Tavilo, Garín, Barrios y Soto por el equipo chileno, y en España ya están todos. Apareció hoy día Rafael Jodar, el 14 del mundo, 19 39 años, está Daniel Mérida, 31 del mundo, la andaluce Martín, 62, y los doblistas Jaume Munar y Pedro Martínez. El día sábado arranca todo a las 13 horas con un aforo totalmente completo. De hecho, el estadio tiene una extensión, ahora son 5.800 espectadores, son casi 1.000 más de los que hubo con Serbia. Mira. Sí, se puso unas tribunitas Mecano para que vaya más gente para una serie que probablemente, si era en un estadio más grande, lo habría llenado, pero no había otro recinto para jugar ante los españoles. Así que el domingo arranca a las 12, el que gana se mete al grupo mundial en Bolonia, en esta Copa Davis, que va a tener la ausencia en Chile del Nico Jarry, que no juega por problemas físicos de hace ya bastante rato.
1: ¿Los ciclistas son Tabilo y...?
2: Debería ser Tabilo y Garín. No lo quiso confirmar hoy día Masu en su estilo, pero regularmente él se la juega por Garín. Tuvo un buen US Open Tomás Barrios, pero Garín seguramente, si me la tengo que jugar, va a ser Garín con Tabilo. Garín jodar el primer día, Tabilo Mérida. Yo creo que no va a salir de ahí.
3: Ernesto, hasta las 2 de la tarde con toda la información en Cooperativa Deportes.
2: Gracias, querida. Chao, Vero. Chao, Rodrigo.
1: Chao, chao.
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8: 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Una, 39 minutos. Una, 39 minutos.
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10: El gobierno da un giro en su relato para enfrentar el desánimo instalado por el momento económico, mientras un nuevo flanco se le abre a la moneda por el reglamento para la ley de seguridad municipal. Mariano Reyes, tú nos cuentas. Buenas tardes.
11: ¿Qué tal, Verónica? Muy buenas tardes. La gran apuesta del gobierno está en cómo mejorar las cifras del empleo y así ir contrarrestando el pesimismo instalado en la ciudadanía al respecto. Desde La Moneda ponen sus fichas en el plan de reactivación laboral que fue socializado con los presidentes de los partidos oficialistas anoche aquí en el Palacio de La Moneda. Pero también hay otras estrategias. Por ejemplo, hacer un giro en el relato, empezar a hablar más en positivo y dejar atrás este tono confrontacional de los primeros meses. Es así como se explica el llamado a la esperanza que planteó el presidente José Antonio Kast, un nuevo vocabulario que explicó el viceministro del Interior y la vocería, Claudio Alvarado.
12: Mire, el relato del gobierno siempre es acorde a la realidad y a los sentimientos de las personas. Y yo creo que hoy día en Chile todos los ciudadanos quieren hechos y no palabras. Las personas están cansadas, por no decir aburridas, de los discursos. Y nosotros como gobierno, bajo las instrucciones del presidente de la República, estamos trabajando precisamente para disminuir los discursos y transformar las políticas públicas en acciones efectivas y concretas en beneficio de las personas.
11: Bueno, y justo cuando el foco estaba puesto en el relato, desde el municipalismo se abrió un nuevo flanco para el Ejecutivo, todo a raíz del reglamento para la Ley de Seguridad Municipal. Este reglamento fue ingresado ya a la Contraloría con una norma que causó no solo la sorpresa de los alcaldes, sino que también su molestia. El artículo número 8 de la propuesta reglamentaria explicitaba que de no cumplirse ciertos requisitos, podría un alcalde terminar en el cese de su cargo, vale decir, siendo destituido. Desde la Subsecretaría de Prevención del Delito se emitió un comunicado donde se explica que esa norma no fue creada por ellos, sino que está plasmada en la ley y que fue solamente explicitada en el reglamento. Sin embargo, esa explicación no terminó de convencer. Vamos a escuchar al alcalde de Santiago, Mario Desbordes, y su par de Quinta Normal, Karina Delfino, vicepresidenta de la Asociación Chilena de Municipalidades.
13: No, eso demuestra que el redactor hizo peor todavía la pega. Porque si está en la ley, ¿para qué lo ponen en el reglamento? Yo creo que la explicación que se está dando malita. En malita creo que hay un tremendo error. No debería estar eso en el reglamento.
14: El gobierno comete un error muy grave. Pretende vía reglamento tomar atribuciones que no corresponden. Es además inconstitucional y no tiene nada que ver con fortalecer a los municipios en su rol preventivo, que era la idea matriz de la Ley de Seguridad Municipal.
11: Bueno, en La Moneda buscan calmar las aguas e insisten en que no hay nada nuevo en este reglamento, se corregirá en Contraloría lo que se haya que corregir, dicen, habla el ministro de Seguridad, Martín Arrau.
15: Lo que hace el reglamento es remitir y dice, si es que pasa tal cosa, se aplica lo que dice en tal ley. Eso es lo que hace, remite una ley. Como se ha levantado cierto revuelo, y agradecemos en este trabajo de redacción y de conversación con la Contraloría, por supuesto que vamos a tomar todos esos espacios para hacer las clarificaciones para evitar este tipo de malentendidos. Así que agradecemos a los municipios que nos han hecho ver esta redacción, que puede dar a espacio de interpretaciones equívocos, pero bajo ningún punto es que estemos creando sanciones que no existan de manera legal vía reglamentaria.
11: Bueno, los ojos vuelven a estar sobre el subsecretario de Prevención del Delito, Gonzalo Guerrero. ¿Por qué? Porque desde su cartera se emitió esta redacción que los alcaldes consideraron errónea. Recordemos que Guerrero ya había recibido críticas por la redacción de la reforma constitucional en su momento, y aquí en Palacio buscan blindarlo. Fuera de micrófono descartan un nuevo traspié y destacan más bien sus capacidades, sobre todo en el derecho constitucional. ¿Cuál fue el error entonces? Ser demasiado explícitos como para remarcar lo que ya dice la ley en un reglamento, según la explicación que ha entregado el Palacio de la Moneda.
10: Es Mariano Reyes con la información. Gracias, buenas tardes, Mariano.
11: Chao, que estén bien, buenas tardes.
16: Ya, pero en el asunto de fondo, el escenario internacional, el frente externo, digamos, tampoco ayuda. Los precios del petróleo por las nubes, todavía el dólar sigue alto. Desde el Fondo Monetario Internacional plantean que la actual desaceleración es en gran medida temporal. En el Ejecutivo trabajan en medidas de corto plazo, se espera. Gonzalo Aguirre, buenas tardes.
17: ¿Qué tal? Buenas tardes. Y a las condiciones adversas en materia económica, que se han traducido lo más reciente en cifras desfavorables en materia de empleo, crecimiento mensual e inflación, se han sumado esta semana alzas en el precio internacional del petróleo, que en el caso del Brent mantienen el barril por sobre los $108, y en paralelo el dólar aquí en Chile ha alcanzado recientemente su mayor nivel en 11 meses, hoy se mantiene en torno a los 955 pesos, situaciones que de seguir podrían tener efecto de las cifras de inflación, cuando esperamos, de acuerdo al último IPOM del Banco Central, un IPC acumulado de diciembre de 4,3%, promedio anual de 3,7%, parte de lo que comenta Gonzalo García, académico de la Facultad de Economía y Negocios de la Universidad Alberto Hurtado.
18: El Banco Central proyecta para este año un 3,7%. Sin embargo, si el aumento del petróleo y del dólar que se ha observado en los últimos días se mantiene de aquí hasta fin de año, puesto que afectan importantes productos de la canasta del IPC, ese rango subiría hasta el 4%, nivel similar al que se observó el año pasado.
17: Bueno, y el factor de los combustibles en la economía nacional fue abordado desde el Fondo Monetario Internacional. Chile importa petróleo, el principal impacto se ha transmitido a través del aumento de los precios del crudo. El incremento de los costos de combustibles y de transporte impulsó la inflación general de 2,4% en febrero a 4,3% en junio, aunque las presiones inflacionarias subyacentes siguen estando contenidas. Es parte de lo que comentó el nuevo jefe de misión del FMI para Chile, Vikas Joshi. Desde el organismo añadieron que la actual desaceleración es en gran medida temporal y que refleja una disminución transitoria de la producción de cobre, y de todas maneras se proyecta una recuperación en 2027. Chile podría crecer cerca del 3% anual a mediano plazo, dicen, si los precios del cobre se mantienen elevados y se materializan las reformas previstas. Al respecto, escuchamos a Jorge Sepúlveda, académico de la Facultad de Ingeniería y Negocios de la Universidad Santo Tomás.
19: El verdadero motor de recuperación de la economía es la inversión y el consumo. Por tanto, en esos aspectos, el alto precio del cobre, si bien ayuda, no es suficiente. Hay que tener una economía con una incertidumbre más baja, y si uno mira, por ejemplo, las cifras que el mismo Banco Central proyecta, se espera que para el próximo año esos crecimientos en inversión sea mayor. Por tanto, si estos proyectos que se esperan no se destraban y la incertidumbre no se reduce, evidentemente el alto precio del cobre no va a ser suficiente para sostener una recuperación de manera permanente.
17: todo cuando el gobierno ajusta anuncios para dar respuestas a las urgencias en el corto plazo. Medidas durante este mes para la reactivación de la situación actual, dijo la semana pasada el ministro de Hacienda, Jorge Quirós, cuando habló de caminar y mascar chicle al mismo tiempo. Subamos el comentario de Pablo Müller, académico de la Facultad de Administración y Negocios de la Universidad Autónoma.
20: La ley de reconstrucción y la reforma al mercado de capitales avanzan en los incentivos, en el financiamiento, en la certeza, pero lo que se necesita ahora es acelerar el permiso, destrabar proyectos que ya están en carpetas, algunos hace años, literalmente, generar estímulos efectivos para la contratación formal. O sea, lo que los próximos anuncios deberían apuntar es en transformar las mejores condiciones para invertir y financiar el invierto en proyectos concretos, algo que sea aterrizado, por así decirlo. Ya la cuestión no es solamente las reformas que se traduzcan rápidamente en inversión y en el pie en empleo. Se necesita que esta transmisión sea rápida, porque efectivamente el gran problema es que esto está demorando mucho.
17: En cuanto a la discusión de la reforma al mercado de capitales, se va a retomar en una semana, el martes 22, en sesión de la Comisión de Hacienda de la Cámara, con el ministro de Hacienda, las presidentas del Banco Central y de la CMF, además del superintendente de pensiones, como invitados.
16: La página económica con el Fondo Monetario Internacional, que está proyectando ese 3% para el próximo año, en el caso de que se mantenga, por ejemplo, el precio del cobre en los mercados internacionales, que sigue alto, el problema parece ser la baja producción, o la caída en la producción en el último tiempo. Gracias, Gonzalo.
17: Chao, buenas tardes.
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6: 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Una, 54 minutos. Una, 54 minutos.
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7: 26 grados a esta hora en la capital, vamos para 28 en medio de este veranito de San Juan de septiembre, justo coincidencia con las fiestas patrias. Vamos al norte, hay novedades con el incidente este en el hito 16. Hans Gotterman, buenas tardes.
8: Hola, ¿qué tal? Buenas tardes. Sí, continúan en desarrollo las diligencias por parte de equipos especializados de la Policía de Investigaciones junto al Ministerio Público para poder tratar de dilucidar qué fue lo que sucedió y cómo es que este vehículo ingresa a este campo minado en el hito número 16 en la frontera de Chile con Perú y termina explotando. A raíz de toda esta situación, durante esta jornada también peritos de la CRIM hicieron ya ingreso a este lugar con todas las medidas de seguridad, por cierto, y han podido ya recuperar evidencia biológica, la cual va a ser analizada y va a permitir poder también identificar al conductor de este vehículo. Respecto a este punto y en las condiciones también en las que termina esta camioneta, pudimos conversar con el fiscal regional Mario Carrera, quien entregó detalles a Cooperativa.
9: Pisó 2 bombas antitanque y además esto generó una combustión que quemó la camioneta con su integrante al interior. Eso dejó muy poco de registro o rastros biológicos que no permiten una definición de la persona, digamos, de manera inmediata, sino que tenemos que efectivamente tomar muestras y en su momento ubicar a familiares para confirmar que se trate de la misma persona que nosotros creemos que pueda ser. No sería, y esto reitero, es muy preliminar, pero se trataría de un ciudadano de nacionalidad extranjera, en este caso de Perú, y tenemos que efectivamente identificar para dar certeza respecto a eso y también respecto a sus familiares.
8: Claro, en ese sentido el persecutor señaló que es la fiscal Paulina Brito, la jefa de frontera, quien está dirigiendo cada una de estas diligencias y además está ya realizando coordinaciones con el vecino país de Perú. Todo esto para poder obtener información que permita posteriormente cotejar los resultados de los análisis que van a realizar los equipos especializados de la Policía de Investigaciones y también del Servicio Médico Legal.
7: Gracias, Hans.
8: Buenas tardes.
10: Y nos vamos al Biobío porque en Concepción se adelantan las fiestas patrias. ¿Cómo es esto, Christopher Espinosa? Buenas tardes.
11: Hola, Verónica, muy buenas tardes. Sí, se adelanta porque comienzan mañana, miércoles 16 de septiembre, a diferencia del resto de las comunas de la región del Biobío. Y otra novedad es que se ha autorizado de que La norma es hasta las 12 de la noche, pero quienes garanticen que tienen seguridad privada podrán extenderse hasta las 2 de la madrugada, y eso va a ocurrir en la fonda principal, que es en Concepción. Lo explica el delegado presidencial en la región del Biobío, Julio Anatibia.
12: Un oficio a las municipalidades e instituciones que realizan estos eventos durante las fiestas patrias, donde se recomendó y garantizó el servicio de seguridad de carabineros hasta las 12 de la noche. Sin embargo, si alguno de los lugares opta por extender este horario y cuenta con medidas de seguridad privada que tienen que estar debidamente establecidas e implementadas bajo responsabilidad de los organizadores, existe la posibilidad en esas condiciones de poder extender más allá el horario.
11: Eso será hasta las 2 de la madrugada, potestad que tiene la autoridad civil en la provincia de Concepción, porque hay dos provincias de la región que están bajo estado de excepción constitucional. Es el caso de la provincia de Arauco y la provincia de Biobío. Allí debe ser el jefe de la Defensa Nacional quien se pronuncie al respecto. Pero por ahora, Verónica, ¿quién es?
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15: 14 horas.
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0: Para verte mejor cierro los ojos y retrocedo a los días felices. ¿Sabes lo que estoy viendo? 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Río Cautín, Lautaro, Villa Alegre, año 1927, Violeta Parra. Pero yo no confío en las palabras. ¿Por qué no te levantas de la tumba a cantar, a bailar, a navegar en tu guitarra? Cántame una canción inolvidable, una canción que no termine nunca, una canción no más, una canción es lo que pido. ¿Qué te cuesta, mujer, árbol florido? Álzate en cuerpo y alma del sepulcro y haz estallar las piedras con tu voz, Violeta.
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3: 14 horas, 29 minutos.

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4: 15 horas, 2 minutos.
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2: 15 horas, 27 minutos.

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2: 16 horas.
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2: En la 99.3 te indicamos la hora.
3: 16 horas, 31 minutos.
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6: 16 horas, 59 minutos.
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6: 17 horas 35 minutos.

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2: 17 horas 59 minutos.
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5: 18 horas, 27 minutos.

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3: 18 horas 59 minutos.

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6: 19 horas, 29 minutos.
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7: 20 horas, 3 minutos.
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1: Gordo, gordito, mi amor. Vas a ampliar la pieza de los niños.
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2: 20 horas, 59 minutos.
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